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1: Son las 8:15 minutos.
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1: Son las 8:33 minutos.
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1: Son las 8:46 minutos.
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2: 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Desde Bushwick, Brooklyn, un calor que saca una sonrisa.

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1: Son las 9 de la noche, 18 minutos.
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1: Son las 9 de la noche, 31 minutos.
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0: ¡Gracias, Perú! ¡Hasta pronto!
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3: En Ritmo FM te indicamos la hora.
4: Exactamente las 10 de la noche.
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1: Son las 10 de la noche, 15 minutos.
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2: Son las 10 de la noche, 31 minutos.
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1: Son las 10 de la noche. 48 minutos.
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4: Exactamente las 11 de la noche.
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cantante, amigo, hermano de la vida, del grupo Néctar. Vamos a hacer un fuerte aplauso para David Orozco, que va a cantar un tema, dos temas con la más.

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1: Son las 11 de la noche, 16 minutos.
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1: Son las 11 de la noche, 33 minutos.
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2: Son las 11 de la noche, 45 minutos.
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2: Exactamente las 12 de la noche.
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0: chingado. Gracias.
1: Muchas gracias.
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0: señor Teño.
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1: Son las 0 horas, 48 minutos.
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1: Aplauso para Ariel, aplauso, un aplauso. Para...

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1: Es la 1:32 a.m.
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1: Es la 1:45.
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3: Son las 2 de la mañana, 15 minutos.
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2: Son las 3 de la mañana, 3 minutos.

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1: Son las 3 de la mañana, 16 minutos.
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1: Son las 3 de la mañana, 32 minutos.

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4: Son las 4 de la mañana, un minuto.
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1: Son las 4 de la mañana, 31 minutos.
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1: Son las 5 de la mañana, 16 minutos.
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1: Son las 5 de la mañana, 32 minutos.
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3: Son las 5 de la mañana, 48 minutos.
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8: Son las 6 de la mañana. Un minuto.
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1: Son las 6 de la mañana, 15 minutos.
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3: Muy, pero muy buenos días. ¿Cómo están mis queridas amigas y amigos auditores de la 98.7 Radio Ritmo, la número uno del Valle, que le presenta a continuación hasta las 8 de la mañana su programa Brisas del País del Norte, la música ranchera mexicana que a usted le gusta? La seleccionamos especialmente para usted en esta hora, en donde compartiremos, por una gentileza de nuestros amigos de Isis Detergente y Luz Materiales Eléctricos, y donde conversaremos y hablaremos de todas las excelentes ofertas y promociones que tienen nuestros amigos, que a continuación le presentan la siguiente música. Bienvenidas, bienvenidos a Brisas del País del Norte en su radio Ritmo 98.7.

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1: Son las 7 de la mañana, 17 minutos.
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1: Son las 7 de la mañana, 45 minutos.
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3: Hola estimadas amigas y amigos del programa Cita Dominical con los Recuerdos. Tengan ustedes muy buenos días. Bienvenidos a las 3 horas de canciones del recuerdo, canciones bonitas del ayer, en este día domingo 30 de agosto. El calendario celebra Santa Rosa de Lima. Todas las rositas que están en la sintonía, un gran saludo y que lo pasen muy, muy bien. Para usted que está cumpliendo un año más de vida también, señora, señor, joven, lo saludamos muy cordialmente. Bueno, esta primera hora es con boleros, boleros, canciones hermosas, poemas con música, como les llamo yo. Vamos a comenzar con un cantante que fue de la Sonora Matancera, Celio González, y la orquesta cubana Sonora Matancera nos interpreta el bolero Carta para ti, Celio González. Bueno, y cómo hoy día es Santa Rosa de Lima, yo les traigo justamente un bolero que lo grabara un uruguayo, Chito Galindo. El tema se llama así, Santa Rosa de Lima. Un homenaje para todas las rosas que están en la sintonía. Santa Rosa de Lima, Chito Galindo. Escuchemos los dos primeros boleros.

0: Era Chito Galindo en el tema Santa Rosa de Lima.
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0: Bueno, ahora les voy a traer a un cantante chileno. Siempre lo he destacado a este cantante. Tenía una voz muy hermosa. Buena voz. Luis de Castro, el chileno. Fue muy famoso en la década de los 50. El tema que interpreta con la orquesta de Vicente Bianchi se llama Vete de mí. Luis de Castro. Después les presento a Leo Marini, la voz que acaricia, el argentino. Con la orquesta de Don Américo y sus Caribes nos trae este bolero que se llama Solo. Leo Marini, escuchemos.

0: Solo se llama el bolero que interpretó Leo Marini.
1: 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Vamos a continuar con el programa de boleros con un gran cantante mexicano, Pedro Vargas. Tantos temas bonitos que grabara con una voz muy especial que tenía Pedro Vargas. Este bolero es hermoso. Se llama Cuando Vuelvas, Pedro Vargas. Después otro Pedro y otro mexicano, Pedro Infante, actor y cantante mexicano. El tema fue muy popular. Lo grabaron muchos artistas. Prohibido. Prohibido. Así se llama el título, con Pedro Infante. Escuchemos.

prohibido se llama el tema que escucharon en la voz de Pedro Infante. 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Bueno, ahora les voy a traer un vals peruano, cantado por chilenos. El trío Los Jaranistas fue un trío que grabó con la orquesta de Vicente Bianchi. ¿Se acuerda usted La Flor de la Canela? Viva el Perú Sereno, varios temas del folclore peruano. Aquí tenemos uno con Los Jaranistas, que la primera voz de ella era la esposa de Vicente Bianchi, Eli Murúa. El tema es hermoso, se llama Engañada, es un vals peruano con Los Jaranistas. Después les traigo una cantante argentina que grabó poquitos temas, pero esta fue muy escuchado. Mire, mañana es domingo, dice. Así dice el título del tema que interpreta Gladys Marvel. Mañana es domingo, Gladys Marvel. Escuchemos estos dos hermosos temas.

0: Era la argentina Gladys Marvel en el tema Mañana es Domingo.
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0: Bueno, ahora les voy a traer una curiosidad. Ustedes conocen el tema de Chito Faró si vas para Chile, ¿no es cierto? Por supuesto. Lo han escuchado con muchos intérpretes, como Tonada. Pero aquí lo tenemos en una versión que hizo la Orquesta Aragón, una orquesta cubana que estuvo en Chile el año 1971, por ahí. Y grabó este tema del folclore chileno, pero en ritmo de bolero cha-cha-cha. Si vas para Chile, en ritmo de bolero, con la Orquesta Aragón. Después voy a traerle a Benny Moré, con la Orquesta de Damaso Pérez Prado, grandes intérpretes cubanos. El tema es una ranchera, pero aquí está en ritmo de mambo, con Benny Moré. El tema se llama Tú Solo Tú. Benny Moré con la Orquesta de Pérez Prado. Escuchemos.

0: era el tema Tú Solo Tú, con Benny Moré.
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0: Bueno, ahora les voy a traer una de las voces hermosas argentinas. Él grabó muchos boleros, tenía una voz muy especial, Roberto Llanés, así se llama el cantante argentino. Roberto Llanés nos interpreta un tema que es un tango, Nada. Bonito tema lo hizo Roberto Llanés, Nada. Después Los Tres Caballeros, gran trío mexicano, con Cantoral, Roberto Cantoral, el autor integrante era de Los Tres Caballeros. Él grabó, compuso muchos temas, entre ellos El Reloj y este, que se llama La Barca, Los Tres Caballeros. Escuchemos.

tres caballeros nos interpretaron el bolero La Barca. Bueno, para finalizar les traigo al uno de los grandes nuestros, Lucho Gatica. No puede estar ausente en un programa de boleros. Gran intérprete de tantos hermosos temas. Lucho Gatica nos canta un tema que lo hicieron famoso a los indios Tabayara. ¿Por qué eres así? Lucho Gatica. Y los Panchos son los encargados de finalizar esta hora con boleros, con la voz de Johnny Albino como primera voz y el bolero de Álvaro Carrillo, Sabor a mí. Los Panchos. Escuchemos los dos últimos temas.

0: Bien, amigos, con el tema Sabor Amigo, Los Panchos, finalizamos esta primera hora con boleros. Vamos a hacer la pausa correspondiente y después de esta les presento su programa. A mí también me gusta el tango. Ya volvemos.
1: Nota necrológica. 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
1: En Ritmo FM te indicamos la hora.
2: Son exactamente las 9 de la mañana.
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5: 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A continuación damos inicio al espacio A mí también me gusta el tango, con la conducción de Carlos Zúñiga. 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
12: Bien amigos, ya estamos de vuelta después de los comerciales para presentarles su programa con estos grandes intérpretes del tango. A mí también me gusta el tango. Vamos a comenzar con la orquesta de Aníbal Troilo y la voz de Fiorentino. El tango es muy hermoso, se llama Tinta Roja, Tinta Roja. Aníbal Troilo. Después Todo es amor. Qué bonito este tema, es muy romántico. Lo hizo también en Chile Antonio Prieto. Pero aquí tenemos una versión.

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Todo es amor, nos cantó Raúl Lavie. 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Bueno, ahora les voy a presentar a la orquesta del Rey del Compás, Juan D'Arienzo, con la voz de Armando Laborde. El tema fue también muy popular, Yuyo Brujo, Juan D'Arienzo. Después, Niebla, un tango con la orquesta de Francisco Canaro y la voz de Guillermo Coral. Niebla, escuchemos.

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0: Era la orquesta de Canaro en el tango Niebla.
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0: Bueno, ahora les voy a presentar un tema que hicieron en Chile los hermanos Arriagada, pero aquí está en ritmo de tango con una cantante argentina, Olga Grossi. Bonita voz. El tema se llama Amor te sigo queriendo, Olga Grossi. Después, ¿por qué doblan las campanas? Qué bonito es este tango. ¿Por qué doblan las campanas? La orquesta de Alfredo de Ángelis y las voces de Dante y La Roca. Escuchemos.

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0: ¿Por qué dobla la campana? Se llama el tango que escucharon con la orquesta de Alfredo de Ángeles.
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0: 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Bien, vamos a continuar ahora con Juan Legido. Siempre yo incluyo, Juan Legido tenía una voz muy especial, que era la voz de los Churumbeles de España. Hizo muchos temas con ellos. Pero aquí hizo un tango, que fue muy famoso este tango. Juan Legido nos canta el tango que se llama Solo, así, Solo, Juan Legido. Después otro tango muy conocido, Malena. Vuelve Troilo, pero ahora con la voz de Raúl Verón. Malena, escuchemos.

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0: Era la voz de Raúl Verón con la orquesta de Aníbal Troilo en el tango Malena.
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0: Bueno, ahora le toca el turno al vals. Les traigo un hermoso y antiguo vals que se llama Paloma. Paloma, bonito tema. La orquesta de Rodolfo Viaggi y la voz de Francisco Amor. Paloma. Después Garúa, otro tango hermoso con Pedro Lawrence y la voz de Podestá. Escuchemos.

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1: Garúa es el tema que escucharon con la orquesta de Pedro Lawrence. 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Bueno, ahora les voy a traer un tango instrumental solamente. No tiene cantante. Es hermoso el tango. Tiene unos violines. Usted va a disfrutarlo, señora, señor. El tema se llama Saludos. Fue grabado en el año 1944 con la orquesta de Miguel Caló. Saludos. Después, Esta noche me emborracho. Así dice Alberto Castillo, gran cantante. Esta noche me emborracho. Castillo, escuchemos.

Era Alberto Castillo en el tema Esta noche me emborracho. 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Bueno, para finalizar este programa de tangos, esta hora de tango, les traigo a Enrique Rodríguez y la voz de Armando Moreno, grandes intérpretes del ritmo porteño. Este tango es muy hermoso, se llama Traje de Novia, Enrique Rodríguez. Bueno, y para finalizar les traigo un hermoso y lindo tema, antiguo tema. ¿Quién no recuerda La Pastora? Esa trágica historia de esa muchacha que se perdió cuidando las ovejitas. La Pastora, con la orquesta de Alfredo de Ángelis y las voces de Carlos Dante y Julio Martel. La Pastora, escuchemos los dos últimos tangos.

0: Bien, con la orquesta de Alfredo De Angelis y el tema La Pastora finalizamos esta segunda hora con tangos. Vamos a hacer lo mismo que hicimos una hora antes, los comerciales, y después, para finalizar la, para comenzar la segunda hora, les presento Recuerdos Inolvidables. Ya volvemos.
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3: En Ritmo FM te indicamos la hora.
4: Exactamente las 10 de la mañana.
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14: Bien, estimadas amigas, ya estamos de vuelta de los comerciales para presentarles el tercer espacio de esta mañana de domingo. Con recuerdos, bonitos temas, les voy a presentar a... ¿Se acuerda usted de Nils? El cantante no es Nils Sedaka el que les voy a presentar. El año 1900, Dean Reed. Eso es, Dean Reed. Bueno, hay cosas que pasan. El año 1962, Dean Reed grabó este tema, No Te Tengo. Después, los Platters, es el quinteto norteamericano de color, nos trae un hermoso recuerdo. Se llama Mi Sueño, My Dream. The Platters. Escuchemos los dos primeros temas.

0: Era Los Platters en el tema Mi Sueño.
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0: Bueno, ahora les voy a presentar a cantantes en español. Esta canción que vamos a interpretar, Los Santos, un conjunto argentino, es el tema Verano de Amor, que también lo grabó como melodía la orquesta de Persife. Un hermoso tema, Verano de Amor con Los Santos. Después Enrique Guzmán, gran cantante mexicano de tantos éxitos,

0: Payasito se llama el tema que escucharon en la voz de Enrique Guzmán.
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0: Bueno, ahora les voy a presentar un hermoso y romántico tema. El título de la canción se llama Trata de Recordar, Try to Remember, en inglés. El grupo son cuatro hermanos, The Brother Four, justamente, cuatro hermanos, cantan muy lindo este tema, Trata de Recordar. Después Nancy Sinatra, la hija de Frank, de gran Frank Sinatra. El tema que interpreta es hermosísimo, Solo se vive dos veces. Así es el título del tema que interpreta Nancy Sinatra. Escuchemos.

Era la voz de Nancy Sinatra en el tema Solo se vive dos veces. 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Bien, ahora les voy a presentar un tema, no fue muy conocido, pero yo sé que les va a gustar. El título del tema se llama Súbito, Súbito, y lo interpreta Steve Rossi. Bonito tema, seguramente usted lo va a recordar. Súbito con Steve Rossi. Después les traigo a Olivia Newton-John, cantante inglesa de una hermosa voz. Este tema con la orquesta hacen un hermosísimo tema del título. Sam se llama, Sam, Olivia Newton-John. Escuchemos.

Some se llama el tema que escucharon con Olivia Newton-Jones. 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Bien, para continuar con el programa le traigo a Pat Boone, uno de los grandes cantantes románticos norteamericanos. Él hizo muchos temas bonitos. Este es hermoso, se llama Éxodo. Éxodo, Pat Boone. Después, Engelbert Humperdinck, el cantante inglés. De tantos hermosos temas, tenía una voz muy, muy potente, muy buena voz este cantante inglés. Engelbert Humperdinck nos interpreta ¿Cuándo? ¿Cuándo? Escuchemos.

0: bueno.
1: Era Engelbert Humperdinck en el tema ¿Cuándo? ¿Cuándo?
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1: Bueno, ahora les voy a presentar a Mina, una gran cantante italiana. Una voz muy especial tenía esta cantante. El tema se llama Ciudad Solitaria. Lo canta en español. También tiene esta versión en italiano, ¿eh? Pero aquí está en español. Ciudad Solitaria con Mina. Después, Petula Clark, la cantante inglesa. Petula Clark. Bonito tema. Disfrútenlo.

Esta es mi canción, nos interpretó Petula Clark. Bueno, para finalizar les voy a traer a un conjunto, eran cinco intérpretes, ¿sí? Eran hombres, ¿eh? Porque hay una voz que aparece ahí en este tema que pareciera fuera mujer, pero son hombres, son los tres, los cinco hombres. El tema es religioso, se llama, perdón, Tiene todo el mundo en sus manos, Tiene todo el mundo en sus manos. El grupo se llama The State Men. Fíjense en el bajo, al principio del tema hace un solo, el bajo, la voz baja del conjunto, es muy profundo el bajo. Tiene todo el mundo en sus manos, The State Men. Y el último tema es hermosísimo, lo interpreta Gene McDaniels, un cantante de color, hizo muchos temas bonitos. El año 1955 hizo famoso este tema, 100 libras de barro, Gene McDaniel. Escuchemos los dos últimos temas.

0: Bien amigos, con el tema 100 libras de barro con Gene McDaniels estamos finalizando esta tercera hora con recuerdos inolvidables. Les agradezco mucho vuestra atención, espero que haya sido de vuestro agrado estos temas. Bueno, si es así, si les gustaron los temas, los invito para que nos encontremos nuevamente el próximo domingo, si Dios quiere, aquí, en su radio amiga, Radio Ritmo 98.7, a partir de las 8 de la mañana. Gracias por su sintonía. Cuídense. Chao.
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2: En Ritmo FM te indicamos la hora.
10: Exactamente las 11 de la mañana.
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1: Son las 11 de la mañana, 47 minutos.
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2: Son las 12 del día, 3 minutos.

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1: Son las 12 del día, 33 minutos.
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1: En Ritmo FM te indicamos la hora.
2: Exactamente la 1:00 p.m.
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6: Hola, ¿qué tal, mis amigos? Tengan ustedes muy buen mediodía. 1:00 p.m, mediodía en Chile, Santa Rosa. Bendita, bendito sea el día, Santa Rosa de Belquén hoy día, y de los que nos creemos santos, benditos sean ellos. Hoy día vamos a comenzar con un invitado que tenemos desde la comuna de Pichidegua. ¿ya? Ahí vamos a conversar con ellos, pero antes yo quiero presentar a nuestros gentiles auspiciadores para este programa de Folclor y Tradiciones en Radio Ritmo, la 98.7. 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Y como es día 30, en víspera de las fiestas patrias, tenemos unos invitados del cual vamos a conversar, pero antes de conversar con ellos, yo quiero invitarlos que escuchemos su música y después seguimos con la conversación de hoy domingo.

0: ¿Le gustó la cueca, chiquillo? Media picarona, porque yo conozco cabras de cuatro patas, pero esta parece que era de dos patas. Hizo un buen recorrido.
1: Sí, por todos los sectores de Pichidegua.
0: Bueno, quiero saludarlo a ustedes, antes que nada, Daniel, que lo conozco por mucho tiempo, por no decir años, Daniel Muñoz, y su hermano
1: Felipe Muñoz.
0: Bueno, esta es una familia.
1: Sí, sobrino.
0: Sobrino, mi
1: hijo,
0: sobrina.
1: Y mi hija.
0: Ya. O sea, sigue la trascendencia del folclore. Porque Daniel yo lo conocí en otro ámbito.
1: Cumbia.
0: Más cumbianchero, más de noche. Ya, qué bueno.
1: Romántica también,
0: ya.
1: En esos tiempos.
0: Ya. Bueno, los dos son sobrinos. Vamos a conversar con ella primero, con la dama. Bienvenida a la radio. Y un gusto tenerlos acá con su tío, con su papá, en esto de folclore. ¿Qué le ha parecido su nombre?
2: Natalia.
0: Uh-huh.
2: Bueno, yo igual me integré hace poco a los músicos más que nada.
0: Yeah.
2: Que antes me dedicaba más a bailar. Yeah. Y ahora estoy más en el canto.
0: Yeah. ¿Pero baila? ¿Qué tipo de baile? ¿Folclore también?
2: Cueca.
0: Ah, cueca.
2: Sí, cueca.
0: O sea, tiene que seguir la trayectoria.
1: Sí.
0: ¿Ya? La directora de folclore. Y él es su hermano, ¿no es cierto?
2: Sí.
1: Nicolás. Hijo de Felipe,
0: Nicolás. ¿Y?
1: Sí. Bueno, yo también me inicié bailando cueca.
0: ¿También campeón ya o no?
1: No, comunal, pero cuando era más chiquitito. Sí.
0: Ya.
1: Y después me atreví a tocar el cajón peruano.
0: Ya. La percusión.
1: Sí.
0: Ya. ¿Te gustan más las tablas?
1: Sí,
0: está. No, por eso a mí me alegra que estén acá, y como grupo los conocí. Bueno, como les decía, te vuelvo a decir a tu tío Daniel, lo conozco hace mucho tiempo y me llamó la atención cuando nos reunimos por ahí en San Roberto.
1: En San Roberto,
0: en el Toco.
1: Cueca 100.
0: Sí. Y ahí me encantó el grupo. Yo le dije a Daniel de que hacemos un programa folclórico en San Vicente. No le prometí, pero le dije, en algún momento te voy a llamar. Si es que hay una posibilidad de que vayan a la radio, porque este es un programa que se hace domingo. Llevamos como 20 años en esta radio haciendo programas folclóricos. Así es que ustedes vienen a cantar, no vienen a conversar.
1: Más a cantar que a conversar.
0: Más a cantar que a conversar, exactamente. Porque
1: echar la talla también.
0: Sí, porque hoy día ustedes de santo ya no tienen, porque no creo que sea Daniel Rosa.
1: Daniel Rosa no.
0: De santo podéis tener algo.
1: José Daniel. El Pepe.
0: ¿Qué te parece que vamos con un temita musical?
1: Pero claro.
0: ¿Sí? Y después vamos a ir con los auspiciadores para que se entusiasmen ahí los auspiciadores también.
1: ¿Sí?
0: ¿Ya? ¿Qué me cuenta?

0: los muñecos. Ay, pero ya viene.
1: Ya viene
0: el 18. Ya viene el 18. Ahí hay que desquitarse.
1: Desquitarse con chicha y empanada.
0: Y con terremoto, ahora es la moda del terremoto. Pero no, es con chicha la cuestión y con, en cacho.
1: Como ha sido siempre.
0: Sí. Claro. 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Visiten ahí Alejandro Villalobos, la esquina de los Villas, ¿no? Su papá trabaja al lado también. Si te le echó a perder la llave, ¿ya?, de la casa, de la puerta, ¿sí?, tenés que traer la puerta y él te hace de allá. Hay que traer la puerta.
1: De la manera.
0: Claro. Bueno, ustedes, hay que echar la talla de repente, pero una talla cortita. Como trayectoria, ¿ustedes cuándo comenzaron como? Bueno, ahora vamos a dar el nombre de ustedes, que no sé por qué le dicen los luchos malos, y yo por lo menos para las cuecas ese día yo lo encontré.
2: Ya, de ahí la contáis tú.
0: Que la cuente el más viejo. Ya,
2: que la cuente el más viejo, pero de ahí la cuente. No, nosotros venimos de familia folclórica.
0: Ya.
2: Mi papá, folclorista, con mis tíos, con sus hermanos.
0: Ya.
2: Nosotros de chicos también cultivando folclor. Con Daniel empezamos con folclor y cumbia.
0: Ya.
2: Sí, pues. Y ahora mi hija y mi hija canta las cuecas románticas, las que se usan ahora. Y la historia de mi papá, bueno, nosotros, los Luchos Malos es en honor a mi papá.
0: Ah,
2: en honor a él, pues sí.
0: ¿Es un apodo que le decían a él?
2: Un apodo, sí,
0: de Lucho Malo, una cosa así.
2: Sí, pues. Ahora lo cuenta Daniel.
1: Para que
2: sepa,
1: porque muchos dicen, Lucho Malo, ¿serás malo?
0: Claro, por eso. De sentimiento.
1: Sí. No, nosotros ahí, con toda la gente, amigos, todo el tiempo ahí, con mucha amistad. Claro. Lo que pasa es que mi papá, cuando estaba chiquitito, en San Roberto estudiaba. Ahí
0: ya.
1: Había una sola profesora. En esos entonces estoy hablando, ¿eh?, de cuando él era jovencito.
0: ¿Había colegio?
1: Había en colegio por ahí.
2: En 1914 nació el papá.
0: Ya.
2: Entonces, ¿qué es lo que pasa? Que cuando estaban chicos, iban a jugar las bolitas, hacían bolitas de greda. Entonces resulta que él no tenía bolitas ahí, estaban jugando y todo. Y le dijeron, oye, ¿querés bolitas, Lucho? Ya, listo. Ya, yo es que no tengo, ya. Nosotros te pasamos bolitas, pero ¿acaso le subirlo?
0: Ya.
2: Los vestidos a la profesora. Oh, y mi papá no quería mucho. Yeah. Entonces, ¿qué? Él me la contó a mí un día que no quería mucho. Y hasta que ya dijo, ya. Y miraba en la sala así, miraba para todos lados, decía, ya, pues hazlo, le decían los amigos, los compañeros. Ya, hasta que fue. Y le subo los vestidos a la profesora cuando estaba escribiendo.
0: Yeah.
2: Y entonces la profesora se dio la vuelta rápido, fuerte, y le tomó las mechas. O sea, en ese fondo él dijo, me agarró las mechas, hombre. Dijo, y no alcancé a arrancar. Y la profesora le dijo, tú no soy Lucho Muñoz, tú soy Lucho Malo, le dijo.
0: Y ahí quedó,
2: por Lucho Malo, ¿viste? Entonces, esta es la historia.
0: Es una historia de trayectoria de tu papá, entonces.
2: Sí, y él salía a cantar con sus hermanas y todo el asunto. Estaban semanas enteras en casamiento. Antes les llamaban las chinganas.
0: Exacto.
2: Con chingana. Pura guitarra.
0: Sí.
2: Entonces, por eso nosotros ahora aquí estamos con dos guitarras y el bombo. Y no, la niña que va a cantar.
0: Bueno, tuviste un cambio radical, porque antes yo te conocí tocando en la sonora Kawaii.
2: En la Kawaii estuve por ahí también, el Combo Acuario, ¿cierto? Sí, en ese entonces. En la banda Eclipse de Vichidegua.
0: En ese estuvimos. Tiempo se da, bueno, sí, van variando los tiempos. Hoy día.
2: Recuerdos bonitos.
0: Hoy día la cueca también es.
2: Sí. En la cueca. Nada más la cueca la llevamos en el alma.
3: Romántica.
0: Sí, cueca romántica. Como que. Sí. Me va a perdonar, mijita, pero como que está echando a perder la verdadera cueca santrina. Claro, será muy romántica, será muy bonita.
1: Cueca de competencia.
2: Claro, cueca, la toman más como cueca de competencia.
1: De competencia, sí.
0: ¿Cuál? La cueca.
1: La romántica.
2: Claro.
1: Sí, a nivel escolar.
0: A nivel... No, a nivel escolar. Pero sí, si tú vas a un campeonato nacional como el de Arica, no es la cueca que ellos quieren.
1: No, claro. La tradicional.
0: Ahí estamos discutiéndola.
1: Nosotros siempre lo hemos hecho con Daniel.
0: La tradicional. Sí.
2: La tradicional.
1: Nos gusta eso. La cueca romántica, romántica, claro, sí, claro. Para los campeonatos, porque nos hablan de muchos campeonatos de cueca. Claro. Entonces, hay que ir de acuerdo. Como se usa ahora, pero
0: claro,
1: en el alma es la cueca tradicional para nosotros.
0: Pero ustedes dijeron, ustedes mismos, que venían a cantar, no venían a conversar.
1: Ah, sí.
0: Queremos escucharla a ella. ¿Tiene alguna cueca romántica? Algo.
1: Sí, ahora yo
0: ahora se ha incorporado.
2: Vamos a hacer una melodía así con guitarra y ahí va a cantar ella.
0: Ya. Claro. Vamos a escucharla en Folclor y Tradiciones, Ritmo la 98.7 con Los Luchos Malos de Vichidegua.

0: entre malos.
1: Y los luchos. No, pero mira, escuchándola cantar ahora y viendo la letra, yo creo que ahora los cuequeros de hoy día, ¿no? Los viejos de nosotros, que no, tocando guitarra y bailando cueca, claro. No sabía qué es lo que el contenido de la música. Claro. Y aún todavía no la saben mucho. Claro. Porque tú, no, baile la cueca, pero escucha, sí, bueno, la cueca, pero ¿de qué se trató? Claro. Entonces, viéndola ahora, es que los cuequeros de hoy día, la juventud anda buscando el pololo. Hola, polola.
2: Exactamente, sí, eso es.
1: Por intermedio de la música. ¿Es así o no?
2: Dedícale una canción folclórica romántica. Exacto. Entonces, esta da al clavo.
1: Claro.
2: Y llega al corazón.
1: Claro.
2: Y yo cuando la escuché por primera vez, oye, se me cayeron las lágrimas. Sí, ¿no? Enamorarme de nuevo.
3: Quería enamorarme de nuevo.
1: Sí, ¿por quinta vez?
2: ¿Cuánta? ¿Por quinta?
3: Sexta, diría yo.
1: Sí, por algo son los luchos malos. Y sobrino no dice nada, que si le gusta.
2: Él es futbolista, pero.
1: Pero futbolista de los buenos.
4: Sí, de los buenos. Lucho bueno.
1: Señor. Ah, el Lucho bueno. Lucho bueno. Ya. ¿Tú juegas en Pichidegua?
4: Sí, en Pichidegua, en La Torina. Ya. La Teresa de La Torina.
0: Bueno, el mejor club de Pichidegua.
2: Sí,
0: ¿sí? Torina, la más grande.
1: Bueno, yo he escuchado siempre de los campeonatos de Pichidegua que son súper buenos. Sí. Pero es bueno que sea el deporte, sea también la música.
2: Exactamente.
1: Y algo sano, porque
3: se puede complementar.
2: Y ahí tiene que elegir a veces el deporte o las cuecas. Dígame para dónde va.
1: Para las cuecas.
2: ¿A las cuecas?
1: Sí, para las cuecas, porque ahí va buscando la polola después.
2: Claro,
1: sí,
2: buscando la polola.
3: Rara vez coincide, sí, po.
1: Sí.
4: Como
1: ya. Coincide mucho. ¿Te ha gustado estar en el programa primera vez? No sé.
4: Sí, primera vez que venimos a una radio.
1: Ya. ¿No le hayan dado la oportunidad? En Pichidegua también hay radio también, me imagino.
2: Sí, hay unos amigos ahí que tienen la radio, sí, son buena onda, buena gente. Ya. Ellos, sí.
1: Pero
2: es
1: no
2: que,
1: han ido a cantar a...
3: Es que no se ha dado, realmente no se ha dado.
1: No, man, así que primera vez que están en una radio.
3: Primera vez aquí
1: en San Vicente.
3: Este año.
2: Sí. Ah, no, ya. Sí, es que no queremos decir las otras radios.
1: Pero
2: no
1: han estado acá en San Vicente en radio.
3: Sí. El año pasado, el año antes pasado también.
1: No, sí, yo también.
3: Veces anteriores también, pero este año.
2: Pero sí,
3: primera vez aquí.
2: Guitarreando, así como estamos ahora. Sí, con la guitarra y todo eso. Entonces, es diferente cuando uno sale a actuar con la amplificación completa.
1: Exacto. Esta es una grabación de radio.
2: Entonces, aquí es como chincanear.
1: Exacto.
2: En chincana.
1: Bueno, yo en Radio Ritmo comenzamos hace 20 años, pero he pasado por dos emisoras más en San Vicente. Yeah. Y me rescataron de nuevo el Ritmo porque comencé en esta radio hace mucho tiempo. Yeah. Así es que es así, de conversando de folclore y tradiciones, y que lo llevamos todos los domingos, a mediodía, o sea, mediodía pasadito, a la 1 de la tarde, y para entretener a la gente, al amante de la música. La música moderna, romántica, y agradecerle a nuestros gentiles auspiciadores como son Pepe Peña, Fruta y Verdura, Alejandro Quintanilla, El Bielsa Chileno, Jandro Talabartería, el que vende las mantas impermeables por si llueve para el 18, y las camisas, mantas de todos los implementos que quiera de una talabartería. 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Y también un saludo a su ayudante, como es Carlito. Y acá tenemos a los Luchos Malos, pero no son tan malos, parece. Ya estamos afinando las guitarras. ¿Qué temita nos va a traer ahora?
3: Podemos hacer una
1: cuequita.
3: Hagamos las campanas.
1: Y
3: repican las campanas.
1: ¿Sí? Y a esta
2: ¿en
1: hora?
2: Ya, ¿en qué nota te
3: acomodas? En mí podría ser.
1: Mi campana.
2: Mi campana.
1: Mi campana.
3: Ya, vamos viendo. Ya, hacer ruido nomás.

0: ahí son malos, ¿eh? Ah, la mujer ay, la están tratando como que son traicionera, huele el traicionero.
1: Ay, huele a traicionero.
0: Sí.
1: Oye, no hay como las cuecas, ¿eh?
0: No,
1: oye, te pones a tomar un trago de vino, un navegado, y cantando cuecas, con un asadito ahí. ¿Te vieras así?
0: Medio sé.
1: Medio sé
0: y hambre y de todo, un poco.
2: Porque da sé, pues.
0: Da sé,
1: pues. Oye, anoche estuve yo por ahí en un velor de un amigo.
0: Ya.
1: Yeah. Andaba haciendo la guitarra. Entonces, y tomé de todo un poquito. De, yeah. ¿Cómo te digo esto?
2: ¿Navegado?
1: ¿Cierto? Un navegado rico, qué sé yo, todo. Yeah. Y a todo esto, como me tomé tres navegados, y como yo no estoy acostumbrado a tomar, y la verdad, no fumo ni tomo.
0: Ya, yeah. Yo tampoco.
1: Sí, no me gusta fumar ni tomar.
0: Poco. ¿Ya?
1: Hay otras cosas que me gustan, sí, pero no...
0: No en exceso.
1: Entonces, y como se me fue un poquito la cabeza, la neta.
0: Claro.
1: Y no me acordé nunca agarrar la guitarra y tocar, pues. Porque
0: la me gusta pasear, cantar, ¿no? Así. La llevaste está paseando.
1: Y la lleva a pasear la guitarra, fíjate tú.
2: Hasta ahí.
0: Fíjate que mucho tú. Malo.
2: La que te fue a pasar.
1: La que me fue a pasar.
0: Eso te pasa por tomar, por eso yo no tomo. Tomo pura agua nomás.
2: De tomar agüita nomás, po.
0: Sí.
2: Yo tomo harta agua. Ardiente, sí.
1: Agua ardiente.
2: Sí.
1: Con chicha.
0: Ay, ay, ay. No, chicha con agua ardiente. ¿Qué tratan de decirme?
1: Chicha con agua ardiente.
0: Ah, ya, con agua, dije. No, que nosotros nos dicen así, po.
1: Ah, vos ya descubrí.
0: Chicha con agua. No aguardiente,
1: no,
0: agua.
1: No estoy juegando. Sí. La verdad, disculpe.
0: No,
1: el garabato.
0: No, si yo siempre...
1: expresivo.
0: Siempre andamos con eso, y a mí en todas partes me dicen igual.
1: ¿Chicha con agua?
0: Claro. Pero nadie se cura, po. Entonces es bueno. O sea, la receta que
2: igual
0: yo tengo
2: que
0: es buena.
2: No nos enojáramos porque lo dicen Lucio Malo.
1: No nos enojamos.
0: Todo lo contrario.
1: A todo lo contrario. A mí me gusta que venga Lucio Malo. A veces me dijo, andaban buscando un conjunto. Y me dijo, oiga, ¿sabe que andamos buscando un conjunto folclórico? Oiga, y pero ¿sabe que? Disculpe, dijo. Los Luchos, me dijo. Los Luchos Malos, le dijo. Eso, dijo, eso, Lucio Malo.
0: Eso
1: nosotros
0: somos,
1: le dije.
0: ¿Y usted qué le, cómo le dicen?
3: Lucha Mala.
0: Luchita Mala.
3: Lucha Mala.
0: ¿Sí? ¿También?
4: En todos lados conocido por
0: Lucho
4: Malo.
0: Malvado. ¿Sí?
1: Lucho Malvado. No suena tan feo.
0: Bueno, eso debe ser por algo le dicen el malvado.
2: Claro,
0: sí. ¿Tienen algún temita para que se luzca ella también?
2: Claro, sí,
0: pues,
2: sí,
0: ¿ya? ¿Sí o no? ¿Qué me parece?
3: Los Naranjos.
2: Los Naranjos.
0: No, es que aquí hay otra parte que llaman Los Naranjos, pero...
1: Claro, en una villa.
0: ¿Viste? Parece que lo conocí ya, ¿eh? Vamos con Los Luchos Malos en Ritmo La 98.7. Folclor y Tradiciones.

0: Dios.
1: No, me voy a referir a la voz de ella mejor. Y tiene una voz muy dulce, muy finita, muy adecuada para los temas porque son románticos. Y me imagino que ya tiene su pololo ya.
2: No, no, todavía no.
1: ¿Y por qué
2: no.
1: mira al papá? No, y mira al papá. No, si yo no imagínate, bailarina de cueca. Canta cuecas románticas.
3: No, y canta música romántica.
4: En inglés también.
2: Sí.
3: Entonces uno mira así de
1: La que te espera pelado. 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
3: Francés, si puedo hablar yo, francés. Il me paré parfois qu'il le mène Manturiani.
1: Y ahí te dejé sin respuesta. No creo, no sé. ¿Sí? Hay que creerle. No, pero la fe.
3: 5 años aprender esa frase.
1: ¿Sí? 5 años y un día. Oye. No, pero felicitarla, mija, porque no sé, para usted será a lo mejor el comienzo de una larga trayectoria que puede tener por su música, por su voz, por su simpatía. Así es que espero de que siga con los Luchos Malos, porque esta es una instancia para que la gente lo escuche. Yo creo que vienen más. Porque por ahí estamos viendo, a lo mejor viene más instancias donde puedan ustedes estar presentes acá, en la comuna.
4: Sí. ¿Ya? Sí.
1: Porque Pichidegua, una comuna vecina, sí. Somos todos folcloristas, somos todos igual, no somos profesionales en esto, lo hacemos de corazón.
4: Sí.
1: Y yo creo que ustedes
3: ¿me
1: igual.
3: ¿Me permite saludar a la gente de Pichidegua? Sí. Claro que sí. Y ya. Quiero enviarle un saludo muy especial. A todos los amigos, amigas de Pichidegua, ¿cierto? Que nos conocen.
1: Yeah.
3: También a los músicos de Pichidegua. Hay varios músicos, varias personas que se dedican 100% a folclórico, a los que es folclor, ¿cierto? Yeah. Ahí mismo están las hermanitas Flores.
1: Las parientas, sí.
3: Sí, son bien conocidas, ¿cierto? Víctor también, de San Roberto. Con su Víctor Miranda, sí, con su familia, familia, sí. Con su familia, ¿cierto? Sus hijas, muy amigos de nosotros.
1: ¿Ellos son de él?
4: Era Labranza.
3: Labranza,
4: era,
3: sí.
4: Claro, él era el director del conjunto folclórico Labranza de San Roberto.
1: ¿Y ahora?
4: Ahora parece que se llaman San Roberto solamente.
1: Sí, ya estuvieron acá.
3: Bien, sí.
4: ¿Estuvieron acá?
3: Sí, oh, bien, bien, bien.
4: Gran amigo el profe Víctor y su familia.
3: Sí. Así que un saludo para todos y para a los amigos de la municipalidad también, que son bastante amigos ahí.
4: Concejales.
3: Concejales. Enviarle un saludo a todos.
1: Ojalá cuando
3: a todos
1: tengan
3: los
1: algún
3: amigos.
1: Encuentro allá, nos inviten. Pues, o sea,
3: sí, pues, allá, sí, pues, sí tú eres nuestro amigo, así que también te podemos invitar. Pues, aunque no te inviten, te invitamos nosotros. Bueno. Y pagamos nosotros también, ¿qué tanto será? Sí,
4: una empanada, que pues, sea.
3: Claro, con la mitad de una empanada
1: y
3: ahí listo.
1: Yo tengo y
3: una sopaipilla.
1: Una sopaipilla tengo.
4: Nosotros vamos a empezar a organizar una peña folclórica. Y vamos a invitar conjuntos folclóricos, sí. Amigos, puros sí. Amigos no van.
1: O sea,
4: así que
1: los conocidos no van.
4: Los conocidos no, así que usted podría ir no porque es amigo.
3: Sí.
4: Así que eso estamos recién trabajando en eso.
3: Bienvenido sea quien quiera ir, ahí estamos, ¿cierto, Felipe?
4: Claro que sí.
3: Lo demás es broma.
4: En su momento vamos a hacer la invitación y todo eso.
1: Recién le estaba conversando a Daniel antes que llegaran ustedes porque tuvieron un percance en el camino.
4: Claro,
3: sí, claro.
1: Un poquito justo a la hora. Estamos empezando a hacer algo acá en la comuna. Como folclorista, porque somos varios grupos acá, entonces hacer intercambios comunales.
3: Sí, bueno.
1: Como decía Daniel Pérez, como Mayoa,
3: sí.
1: Y tenemos Las Cabras, tenemos grupos amigos.
3: Y también felicitarte a ti, porque resulta de que las raíces folclóricas no hay que perderlas, no hay que perderlas, porque eso es lo más lindo que tenemos en nuestra patria.
1: Lo malo que ya entonces, me estoy cansando, ya estoy medio.
3: No, pero sí.
4: Pero no, si todavía le queda todo hilo en la carretilla.
3: Sí,
1: porque sí, claro. A mí me queda hilo, no me queda nada mucho.
3: Existiendo personas que les guste folclore y cuántos invites, conjunto y gente que está ahí metida en el folclore, pues ya, lo más hermoso.
1: No,
3: y eso no tiene que perderse jamás.
1: Bonito, mira,
4: y yo creo que es nuestra responsabilidad incentivar a los jóvenes.
3: Exactamente.
4: Yo creo Esa es la tarea de nosotros, los viejos, se puede decir. Incentivar a la juventud para que esto no se pierda, po, y continúe lo que es el folclore y las tradiciones.
0: Lo bonito suyo, tiene dos hijos.
4: Mire, yo dos hijos, una hija y un hijo.
0: Ya tienen un grupito que ya pueden hacer un...
4: Claro, sí, po.
0: Amenizar una fiesta, por lo menos. Sí. Claro, porque ella canta romántico, canta de todo, dice.
2: Sí.
0: Hasta en la ducha canta, así que.
2: Sí.
0: No, es muy bueno. Y como te decía, hace poco, una semana atrás, tuvimos un encuentro con el grupo Tierra de Cosecha, una mateada.
3: Bueno, amigo.
0: Que la hacemos anualmente. Sí. Estuvo muy buena, muy bonita. Que la hacemos interna, de nosotros.
4: Claro. Del conjunto.
0: Invitamos a uno que otro, así por ahí.
3: Ya, claro.
0: Y payadores que vienen de otras comunas.
3: Sí.
0: Y estuvo muy bonito el encuentro. Así que ustedes, a los, como iniciativa, pueden hacer una cosa parecida. Uh-huh. Invitar a algunos conocidos de ustedes a hacer un encuentro, que sea hoy, para no perder las raíces.
4: Claro.
0: Y estos encuentros que son muy bonitos.
3: Sí, el otro día conversando yo con el alcalde de Michedegua, don Adolfo. Él quiere también, le gusta mucho folclore, le gusta mucho esa parte. Entonces me decía, mira Daniel, fíjate que hagamos algo, no sé, por algún evento a la gente, qué sé yo. También él está comprometido en eso. No estoy haciendo política en todo caso, yo estoy hablando de folclore.
0: El folclore no tiene color político.
3: No, no tiene color político.
0: Cuando vas a bailar, no le preguntas de qué color.
3: Justamente.
0: Para mí el folclore es...
3: Exactamente.
4: Neutro.
3: Entonces, quien esté avalando el asunto folclor, yo estoy ahí. Entonces, o sea, nosotros, más bien dicho, nosotros estamos ahí para beneficios, cualquier cosa, ahí estamos nosotros para participar. Sí, eso es.
0: Pero en Pichide, bueno, hacen encuentros así entre ustedes.
3: Es que falta eso, falta alguien que diga, mira, fíjate que vamos a hacer esto, vamos a hacer... Es que lo podemos hacer nosotros, pero falta ese empuje, falta el no sé.
4: Por eso es que queremos hacerlo que ahora. Ahora queremos empezar a hacer eso con la peña.
0: Ustedes llamarlo,
4: puede ser
0: llamarlo
4: un evento parecido. Vienen, Exactamente, eso es lo que queremos hacer ahora.
0: Bueno, si algún día quieren, necesitan algo, no sé mucho, pero sé de algo, ir a participar con ustedes, a conversar.
4: Sí, por supuesto, bienvenido.
0: Y darle alguna idea, no sé, porque como te digo, no sé mucho. Pero según aquí dicen que sé algo.
4: Todo es válido, ¿no?
0: Pero como a través de las comunicaciones, de la radio, esto se comunica.
4: Eso ya es mucho.
3: Mira, ahora nosotros mismos, para el 18 y 19, ¿cierto? Sí. Vamos a participar en unas fondas móviles. Que eso es bien bonito, le gusta a la gente eso. Vamos a estar en Pataguacerro, Pataguacererro.
4: Claro, el día 18, después del desfile, que es al mediodía, en Chidegua, nos vamos a Pataguacerro, la fonda móvil que la hace el concejal Francisco Reyes, más conocido como El Salao. Eso es el día 18. Y el día 19 partimos como las 9 de la mañana en Pataguacerro. Y eso lo hace la señora Flor Osorio. Así que ya tenemos 18 y 19.
0: Ya tienen
4: 17.
3: Y la gente, y a la gente le gusta, la gente llamar, sale.
0: Ustedes tienen redes sociales, porque yo creo que ella debe manejar las redes sociales, ¿no? O un número telefónico.
4: Sí.
0: Para comunicarse con ustedes.
5: Bueno, todavía igual no tenemos una red social del grupo en sí.
0: Pero tienen número telefónico donde se pueden contactar.
5: Sí, ¿lo digo?
0: Sí, puede decir.
5: 945781980. Ese es el número del contacto que podrían
0: alcanzar, puro 9. Puede ser más pausado.
5: 945781980.
0: Ya. A nombre de
5: Nicolás Muñoz.
0: Nicolás Muñoz.
5: Lucho Malo Chico.
0: Lucho Malo Chico.
4: Lucho Malo Chico.
0: De repente pueden decir, oye, ¿de dónde este grupo? ¿Cómo puedo contactarme? Bueno, yo tengo el de Daniel. Que puedo contactarme si alguien pregunta.
2: Claro.
0: De la comuna que está interesado, lo escuchó hoy día. Entonces,
4: por intermedio de usted también, si alguien
3: o si alguien quiere llamar a otro número, si no alcanzó, también puedo dar el mío.
0: ¿Sí?
3: ¿Cierto?
0: Sí.
3: 68 29 66 60, ese es mi número. 68 29 66 60.
0: Daniel Muñoz.
3: Lucho Malo.
0: El más viejo.
4: Lucho Malo, el más viejo.
0: Bueno, queremos escuchar lo que canten.
4: ¿Ya?
0: Pero, ¿qué me dice la dama ¿sí? aquí?
4: Ella, doña Natalia.
0: Ella es la que manda.
4: Ella es la que manda.
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0: 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Porque hemos conversado de todo un poquito, porque como les decía, con Daniel lo conocíamos, pero como grupo así.
1: Como grupo,
0: entre comillas digo yo, ¿no?
1: Sí, bueno, es que hemos pasado por tres grupos, nosotros también, pues, con más integrantes, después con otro integrante, pero más o menos como 15 años.
0: Sí, haciendo folclore.
1: Haciendo folclore, ¿cierto?
2: Sí, más o menos como 15, 15 años, 18 más o menos. 18 años por ahí, haciendo folclore netamente.
0: Bueno, que antes la sonora que llamaban algunos, o la sonora, ahí, también le ponían un poco de.
3: Cantas cueca, ahí cuando te piden cueca, cantas cueca.
0: Entonces, de ahí nació la idea, a lo mejor, de, claro, de formar un grupito.
1: Folclore, nosotros de chicos, como decíamos antes, que viene por familia, mi papá y su familia era folclorista, entonces nosotros nos criamos
0: con la música.
1: Con las cuecas, la tonadas y. Y siempre nos gustó eso. Y así que nosotros siempre hemos cultivado el folclore. Independiente que estuvimos un tiempo haciendo música bailable, cumbia y todo eso. Con el coño.
0: Y con el neno.
1: Con el yello también. Entonces, y ahora estamos prácticamente 100% lo que es folclore. Y bueno, ahora se integró mi hija y mi hijo, que para mí es lo más maravilloso.
0: Es un orgullo tener un hijo al lado también.
1: Exactamente,
0: Y no, que ellos también son tan jóvenes que se den cuenta que esto es algo sano y que se cultiva, y es una tradición que tenemos que llevarla y no terminarla. Porque las demás músicas pueden haber muchas.
3: Oye, mi papá, cuando yo me empecé así a tocar guitarra, así un ratito, entonces me dijo, ya Danielito, me dijo, si usted quiere tocar guitarra y cantar, lo primero que tiene que hacer es aprender cantar cuecas, cantar la música chilena. Usted aprenda las cuecas y de ahí va adelante póngale lo que quiera, pero lo primero es cantar, aprenderse lo que es la música chilena. ¿Cierto? Bueno, entonces yo le encontré razón.
0: Mira, entonces, yo esto lo estoy haciendo, se puede decir, como de rebote. Porque yo hace muchos años, mi señora le encanta el canto, le gusta todo esto, y empezó a buscar un grupo. Yo empecé con ella a salir para ver en qué grupo le gustaba, y ella empezó a integrar un grupo, y después de rebote no sé cómo llegué yo, y se retiró ella y quedé yo. Así nació lo mío, y de ahí seguimos haciendo folclore, y hasta el día de hoy han salido muchas cosas a través de estos programas, que después me dio por hacer un programa radial. Y no cortar el folclore. Y ahora yo como que estaba un poco decaído. Bueno, tú sabes que yo pertenezco cerca de 25 años en un grupo folclórico de acá de la comuna. Y mi nieto le dio por las cuecas hace un par de años atrás. Yo no tenía idea, tiene 15 años, 16, y le dio por las cuecas. Entonces eso me impulsa a seguir apoyando el folclore, porque de ahí estoy apoyándolo a él. Porque donde hay eventos folclóricos, yo tengo que estar con él. Y él sale y me apaña, y para él solamente cueca.
1: Lindo, bonita historia.
0: Y es por eso que han venido ustedes acá, y agradecerles que hayan venido a este programa.
3: Muchas gracias.
0: Ustedes saben que es cortito, un programa radial.
3: Sí.
0: Y venir de tan lejos, que para mí es un sacrificio de ustedes, que hayan venido a la radio. En un momento dije, ¿vendrán o no vendrán? Dije yo, porque escucha.
3: La responsabilidad ante todo.
1: Claro. Nosotros estamos agradecidos también por la invitación. Y así que es mutuo. Agradecimiento por ambas partes.
0: No, y agradecerle a usted como papá, a los niños, porque son niños todavía, que hayan venido a esta emisora, ¿ya? A escuchar. Y a lo mejor a sacar algún aprendizaje de esto, porque de repente ustedes van a decir, oye, puedes ir a la radio, entonces a lo mejor ya sabes cómo claro. estar en una radio. Los monos son los mismos, las cabezas blancas, sí. pero lo que se habla, vamos a seguir siendo los mismos. Pero lo que uno transmite,
3: si la mona se viste de seda, mona queda.
0: Me lo han dicho siempre, así que yo antes me cacharpié diciendo una viejita por ahí. Claro, no, si de mono no vamos a quedar igual. Así que quiero agradecerle a ustedes, a usted, mija, no sé si. ¿Le ha gustado esto?
4: Sí, me gustó. Es primera vez que yo estoy en la radio, porque yo había estado anteriormente, yeah. pero yo no había ido porque todavía no estaba integrada bien con ellos.
0: Ya. Yeah. ¿Solamente a bailar, vez, no?
4: Claro, sí.
0: Yeah. ¿Pero usted integra con un grupo de pichitegua de baile?
4: No.
0: ¿Baila solo?
4: Claro, es que antes
0: sí. Ya. Sí, porque también en pichitegua hay unos grupos de danza que son... Sí, sí. Ya ni me acuerdo los nombres.
1: En la Torina hay dos.
0: Ya,
1: hay
0: dos, sí. ya ni me acuerdo no, los nombres. También, sí. Es que todo. Ya lo hemos dicho millones de veces por la pandemia nos cortó las alas a muchos. Sí, claro. Entonces de ahí hay que empezar de nuevo a retomar. Sí. ¿Qué te parece retomar el folclore a través de la radio?
5: Bonito igual, así nos incentiva. También, como dice mi hermana, es la primera vez que venimos nosotros a una radio y también nos incentiva a seguir con el folclore,
0: yeah.
5: que no sé, por los primos chicos, dentro de la familia de nosotros o amigos, también vivan lo que nosotros vivimos, que nos gusta la cueca.
0: Ya, yeah. qué bonito, sí, bonito escucharlo bonito. A la juventud y agradecerle infinito de que haya venido este humilde programa que se hace domingo, Santa Rosa hoy día. Sí. Y espero verlo en alguna otra ocasión, en algún encuentro.
5: Cuando quiera.
0: Y si hay algo, como te comentaba poco rato, ahí estamos viendo.
5: Sí, no hay problema.
0: Si hay algún encuentro, estamos. Yo creo que van a tener que estar sí o sí.
5: Muchas gracias.
0: Porque me encanta la forma, el estilo que tienen ustedes de la cueca. Así es que...
3: es cueca sin ganas.
0: Es cueca sin ganas.
1: Sí, no, cuando guste, no, por nosotros dispuestos. Para ya. eso estamos, para hacer folclore.
0: Y... Bien. Quiero agradecerle, y ustedes tienen que agradecer al programa también con alguna cuequita de finalización.
1: Claro, sí, tenemos una cuequita.
0: Entonces, nos despedimos hasta el próximo domingo, si Dios quiere, con la música chilena en Radio Ritmo, la 98.7, en Folclore y Tradiciones, con Los Luchos Malos de Pichidegua.

0: Hemos llegado al final de una nueva jornada de Folclor y Tradiciones, agradeciendo sinceramente la compañía de cada uno de ustedes. Gracias por acompañarnos en este recorrido por la música chilena, nuestras costumbres, la artesanía y las historias que mantienen viva la esencia de nuestra tierra. Se despide su amigo y conductor Sergio Huaso Flores, invitándolos a seguir apoyando nuestras raíces y a mantener encendida la llama del folclor y las tradiciones chilenas. Que tengan una excelente jornada y que nunca se pierda el orgullo de ser parte de nuestra cultura. Hasta la próxima edición de Folclore y Tradiciones. No te cambies. Una pausa y ya volvemos. 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
2: Son las 2 de la tarde, 47 minutos. 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

0: movimiento de los jugadores y además sumándole que el día viernes se jugó un partido acá de Arturo Fernández Vial y Nacimiento, claro, el terreno de juego quedó bastante maltratado, que ya venía maltratado de jornadas anteriores. Se intenta ir parchando nada más, pero este estadio necesita, requiere de una para importante. Y ven la posibilidad, lo conversábamos en la semana, de hacer un cambio general de este terreno de juego, que es el reducto más importante, creo, del sur de Chile, por la capacidad que tiene este estadio y porque ha albergado partidos importantes. Entonces, requiere darle más que una manito de gato, perdonando a los presentes, darle una para importante y hacer un cambio de césped. Quizás pensar en algo como lo que se hizo en el estadio Julio Martínez Prádanos, el Estadio Nacional, donde ahí se cambió definitivamente el terreno de juego. Ya van ambos conjuntos al campo de juego. La Universidad de Concepción vistiendo su tradicional tricota amarilla con vivos azules, pantalón azul, medias azules, en tanto que el romántico viajero lo hace con tenida completamente roja, con vivos blancos, Leo Mora.
1: Claro que es camiseta de estreno para la visita esta jornada. En estas últimas horas, Universidad de Chile lanzó la tercera camiseta del romántico viajero y la están estrenando precisamente esta tarde acá en el Esterroa, cuando en estos momentos es el saludo de la visita al equipo local que viste con la tricota, como tú bien decías, charco ya tradicional, la camiseta amarilla, chores azules, lo mismo con las medias. Y ahora saluda también la gente del cuadro del Campanil a los jueces de la brega, que son el juez principal, el gendarme Diego Flores. Así que si se porta alguien mal hoy día, se va derechito a la cárcel con Diego Flores. Carlos Poblete, el primer asistente, el segundo, Hechos Cisternas, y el cuarto árbitro, Miguel Araos. En la cabina del VAR, lejitos de acá, está José Cabero y Matías Riquelme, los que van a poner justicia esta tarde acá en Collao.
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0: Saludamos ya a quienes se van conectando. Saludábamos previamente a Radio Alternativa en la provincia de Huasco, también a Radio Regional 98.9 en Valdivia, Niebla, Corral, y en www.radioregional.cl. Y se agrega también, y saludamos, fuerte abrazo para San Vicente de Tahuatahua, en la radio Ritmo FM 98.7 y en su señal online a través de www.radioritmo.cl. En el VAR va a estar José Cabero y como asistente de VAR Matías Riquelme para esta tarde. VAR que funciona en la capital. Ahí hay un lugar donde está la señal de la emisión por fibra que se emite desde acá y se revisa desde allá, y desde allá le señalan al juez de la brega lo que son las jugadas polémicas, las complicaciones que hayan el día de hoy. Se le está entregando un premio ahí a alguien.
1: Sí, es Carla Guerrero, exjugadora de Universidad de Chile, también jugadora del cuadro de Universidad de Concepción Femenino, y de hecho el locutor del estadio la acaba de indicar, y lo entregaron dos figuras importantes, una que está siendo también clave en el equipo acá en Collao, como es Osvaldo González.

0: el número 4 del cuadro del Campanil, y también el 21 de la Universidad de Chile, Marcelo Díaz, que además es una de sus últimas visitas acá a la zona Yarcu, porque recordemos que anunció su retiro del fútbol chileno, así como también Carla Guerrero, que también anunció su retiro del fútbol chileno, jugadora que jugó acá en la Universidad de Concepción, en Universidad de Chile, en la selección chilena, y es el homenaje que le entrega también el locutor del estadio a la número 3. De hecho, acá la vemos también con su camiseta histórica ahí, en el número 3 del el Campanil, Carla Guerrero, y también le toman unas fotografías en estos momentos a la ahora exjugadora profesional de nuestro fútbol, que ya sabemos, Yarcu, lamentablemente el fútbol femenino no siempre es bien mirado, no tiene el presupuesto que necesita, pero ha remado en todas las regiones del país para que justamente tire para arriba, y después criticamos bastante lo de Lucho Mena, la selección chilena femenina, pero bueno, algo hacen ahí, y Carla Guerrero se transformó también en una de las históricas del balompié femenino.
1: Así es, de norte a sur va a atacar el cuadro de la Universidad de Concepción, a la inversa, es decir, de sur a norte, lo va a hacer el conjunto de la Universidad de Chile, va a iniciar el fútbol el cuadro de la Universidad de Concepción, se están haciendo las últimas revisiones, vamos poniendo ya los cronómetros en cero, va a iniciar el fútbol acá en el estadio Esther Roa Rebolledo de Concepción, y usted lo va a vivir a través de www.fusiondeportiva.cl y a través de la extensa red de emisoras de Medios Unidos que se van conectando a esta hora ya. La gente en masa de la Universidad de Chile, muy poca gente de la Universidad de Concepción. Ahora sí, se ponen los cronómetros en cero, ya va a venir la indicación para que todo inicie. Está todo ok, algo ocurre, le están pidiendo que esperen a la Nona Muñoz, está esperando porque Jorge Brown no estaba cambiándose ahí los guantes.
0: Claramente, así que esperamos que llegue Jorge a la portería del lado norte y se da comienzo al partido. Así que están todos listos en sus posiciones para empezar a mover la pelotita.
1: Así es, ya va a iniciar. Va a venir la indicación del juez del encuentro, don Diego Flores Seguel, a la espera de que no se enoje, porque si se enoja, ahí sí que estamos complicados. Bueno, ya va a venir el pitazo del árbitro, ceremonia larga todavía, Jorge Brown. Ahora sí, se viene el pitazo inicial, ponemos a correr los cronómetros, va a comenzar... Ahora sí, se viene el fútbol, moviendo ya el cuadro de la Universidad de Concepción. Balonazo largo arriba, buscando a Funes Mori. Primer contacto con la bola, va recuperando atrás el conjunto de la Universidad de Chile, saliendo por el sector derecho. Ahí buscaban arriba a Edu Vargas, caía Vargas, nada, sanciona el juez del encuentro. Osvaldo González, que envía largo, balonazo arriba, buscando por ahí la presencia del jugador Luis Rojas, que aperturaba por izquierda, balón fuera, al lateral, lanzamiento de Gustavo Zorobín, que favorece al conjunto de la Universidad de Concepción.
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1: La gente se enoja porque le viene una devolución muy larga al portero Jorge Brown del cuadro de la Universidad de Concepción. Busca arriba la Universidad de Concepción, no pueden encontrarse los hombres de la ofensiva. Ahí va recuperando el Cheno Morales, buscando por el medio. Sin embargo, recupera la Universidad de Concepción. Apertura por el sector derecho para que venga Jason Fuentealba. Cae Fuentealba, hay penal. Penal en la primera jugada de riesgo que tiene la Universidad de Concepción cuando ingresaba al marco mayor, sector derecho. Ahí el jugador Luis Rojas o Jason Fuentealba. Fuentealba en definitiva. Lo cruzan abajo, cae el jugador de la Universidad de Concepción y el juez del encuentro, Diego Flores, que sanciona el penal para la Universidad de Concepción, Leo Mora.
0: Claro, cuando iba Universidad de Chile en esa zona con el juego de Jason Fuentealba por la derecha izquierda de ellos, cometen la infracción, la pena máxima, reclama la gente de la U, pero no había nada que hacer con la falta de infracción que le cometieron al 10 del cuadro del Campanil, así que se preparan para los 12 pasos, la primera jugada de la oportunidad. Yo te dije, lo de la U iba a ser un desastre, iba a ser una sorpresa, y lamentablemente los pilla así, a pesar de que le siguen reclamando a Diego Flores esa jugada. El juez de la Brega ya sancionó la pena máxima acá en este Roa.
1: Bueno, vamos a ver qué dice el VAR también, pero me pareció que era claro, venía ingresando el jugador de la Universidad de Concepción, Jason Fuentealba, y lo cruzan abajo, prácticamente sin pelota, así que se sanciona. No tuvo dudas Diego Flores de marcar el penal, que venía bastante cerca de la jugada, mirando desde atrás. Entonces, la verdad es que es difícil que lo llame el VAR para indicar otra cosa. Y ahí está precisamente Jason Fuentealba para hacer efectivo este lanzamiento penal que favorece a la Universidad de Concepción. Cuando vivimos ya los 3 minutos de esta primera fracción, primera carga del cuadro universitario, y le convierte en un penal entonces que va a disparar Jason Fuentealba. Ahí se acerca Gabriel Castellón en la ceremonia normal, tradicional, para poner nervioso al jugador de la Universidad de Concepción. Y ahí ya está volviendo a su rancho el portero de la Universidad de Chile, Gabriel Castellón. Vamos a ver si se apertura el marcador acá en el Esterro Arrebolledo de Concepción. Va a correr Jason Fuentealba. Viene el pitazo del juez del encuentro. Corre Fuentealba, le da Fuentealba, gol. ¡Gol!

0: Universidad de Concepción. Penal impecable, se lanzó a la derecha Gabriel Castellón y casi centralizado le da Jason Fuentealba para convertir la primera cifra acá en el Esterro Rebolledo de Concepción. Universidad de Concepción en local 1, Universidad de Chile la visita 0. Estoy con usted, Leonardo Mora.
1: Claro, una muy buena jugada ahí de Jason Fuentealba. No tuvo problemas en patear esa falta penal. Pelotazo hacia la izquierda, hacia el poste izquierdo de Castellón. Y marca el primer tanto el cuadro del Campanil. Se siguen lamentando los chunchos por el error del Chelo Morales, tratando de cortar justamente al mismo que hace la infracción del tiro libre, el tiro penal, y que tiene al Campanil en estos momentos con alegría acá en el Esterroa.
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0: Oiga, y Matías Saldivia está bastante enojado atrás en el fondo porque no se juntan los hombres. Por ahí un pase que salió al lateral de parte de la Universidad de Chile para la Universidad de Concepción. Y ahora carga el equipo de la Universidad de Chile, viene el centro arriba y rechaza a Brian Ogas para enviarlo al lateral, al lanzamiento de Gustavo Throin, que favorece al conjunto de la Universidad de Chile. Se va a poner en circulación el balón, algo indica el juez del encuentro, ahora sí, que se juegue nomás. Va a venir frente al marco mayor del arco defendido por Jorge Brown. Viene por ahí Maximiliano Guerrero, la toca en corto. Se junta el cuadro de la Universidad de Concepción y logra recuperar. Ahí está Funes Mori, cae Funes Mori. Nada, sanciona el juez del encuentro. Va recuperando el cuadro universitario y medio terreno de juego. Atrás con Matías Saldivia, levantando la vista, quien se la entrega. La juega por el sector derecho. Ahí para que vaya apareciendo el jugador Nicolás Ramírez, buscando arriba. Ahora por el pasillo central trata de hacer el fútbol. El conjunto de la Universidad de Chile tiene que retrasarse. Buscan por ahí a Charles Arangui. Tiene que retrasarse Charlie, vuelve a su propio terreno de juego. Ahí aparece Matías Saldivia levantando la vista. ¿A quién se la entrega? Todos los hombres marcados, busca por el sector derecho ahora. Ahí se viene el conjunto de la Universidad de Chile. Tienen que retrasarse nuevamente, buscando con Matías Saldivia. Levanta la vista, toca en corto Saldivia por el otro sector, buscando al Cheno Morales. Ahí aparece Morales, se junta con Arangui, nuevamente para Morales el balón. En territorio antagonista se está haciendo el fútbol. Ahora se retrasan con Matías Saldivia, que tiene que girarse, levantar la vista. ¿A quién se la entrega? Se la pide Charles Aránguiz. Finalmente prefiere buscar el pase largo y ahí está rechazando muy bien Antonio Díaz para el conjunto de la Universidad de Concepción. Ahora es Miguel Barbier.

0: cartulina amarilla para un hombre de la Universidad de Concepción. Me parece que es para el 15, puede ser, no, para el 16. 5.
1: Sí, es para David Retamal, que de hecho ahora para rápidamente a Chelo Morales, al que le comete la infracción, pues se conocen de la cantera azul y le ve un cachamal, como se dice, ya, pues le dice sí. No fue para tanto, al 14 la U. Se pone de pie, pero tiene tarjeta amarilla, la primera del partido para el Campanil.
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0: Vivimos ya el minuto 8 de esta primera facción. Lo está ganando la Universidad de Concepción al cuadro de la Universidad de Chile. Va a disparar Agustín Arce desde la banda izquierda del ataque del conjunto de la Universidad de Chile. Espera a los hombres, se forman las parejas en el área. Ahí está el juez Diego Flores indicando que deben separarse. Cuidado con los contactos, le dice. Va a venir el pitazo del árbitro. Va a correr un hombre. Ahí se viene Arce, levanta el centro. Rechaza Jason Fuentealba. Ahí está recuperando la Universidad de Chile, balón arriba, saltaba Osvaldo González, complementa ahí el fondo universitario, balón fuera, al lateral, lanzamiento de costado de Throin, que favorece al cuadro de la Universidad de Chile, ya se hizo efectivo, va recuperando Jason Fuentealba, ahí lucha, porfía el jugador de la Universidad de Concepción, y le comete infracción Morales a Jason Fuentealba, lo va a hacer efectivo. La Universidad de Concepción.
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0: Ahí sale desde el fondo Brown buscando la presencia de Funes Mori, que se mueve por todo el frente del ataque. Ahora se equivoca Funes Mori, la envía al lateral, lanzamiento de costado Throin que favorece a la Universidad de Chile. Ahí está Marcelo Morales, buscaba la presencia de Eduardo Vargas, antes se cruza bien un hombre de la Universidad de Concepción, era David Retamal, la envía al lateral, al lanzamiento de costado Throin que ya hace efectivo la Universidad de Chile. Ahí está Morales, cambia de frente, buscando arriba a Maximiliano Guerrero, no puede, va recuperando la Universidad de Concepción a media nada más, lucha Edu Vargas, la tocaba con Guerrero, va saliendo Díaz ahora para la Universidad de Concepción, busca Jason Fuentealba, se gira Fuentealba, ahí está en medio terreno de juego, va a sacar por pasaporte, busca arriba la presencia de Funes Mori, sin embargo, antes aparece bien el portero Gabriel Castellón para quedarse con la bola y salir jugando ya para el cuadro universitario. Leo Mora, ¿qué podemos decir en estos ya 10 minutos de esta primera fracción en lo que está ganando la Universidad de Concepción a la Universidad de Chile?
1: Claro que después del gol de Jason Fuentealba, al menos, cuidado.
0: Cuidado, que se viene el cuadro universitario, viene al piso ahí Osvaldo González, envía el lanzamiento de esquina, número que favorece a la Universidad de Chile.
1: El número uno y está Charles con el balón ahí, pero lo va a acomodar solamente, sí.
0: Sí, vamos a ver quién es el hombre que me parece que es Arce.
1: Es Arce.
0: Sí, correcto. Arce entonces desde el rincón derecho del ataque del conjunto de la Universidad de Chile. Las parejas en el área. Y Diego Sepúlveda ya que envía, que indica que se debe jugar. Ahí está saliendo el cuadro de la Universidad de Concepción desde el fondo. Va recuperando el cuadro universitario. Nadie en solitario lo hace. La Universidad de Chile va a enviar el centro arriba. Saltaba un hombre. Ahí rechaza la extrema defensa del conjunto de la Universidad de Concepción. Funes Mori que intenta tocar el balón. Sin embargo, no puede adaptarse bien a este terreno de juego que está bastante blando. ¿Eh? Se puede ver ahí cómo salen, lo que se diría acá en el sur, las champas.
1: Las champas, sí. Y va a tener harto trabajo el canchero al entretiempo con eso. Y justamente en el ataque que tenía la U reciente decía, la U trata de llegar bastante, pero el equipo de la nona inteligentemente se cierra en el fondo con 5 jugadores y le cuesta mucho a esa Universidad de Chile romper esa pared que está formando el equipo del Campanil. Y el Campanil en poco también ha generado peligro en esa jugada, lamentablemente para los azules del penal, bien para la gente del Campanil porque Jason Fuentealba lo pudo anotar este gol, pero la presión ahora está hacia la visita que trata de avanzar.

0: jugando mucho por la izquierda, como lo hace siempre, pero inteligentemente el cuadro de acá de Conce se cerró bastante bien con los cinco en el fondo, le está costando mucho al Chuncho.
1: Ahí está Lucas Barrera haciendo el fútbol para la Universidad de Chile. Recupera la U de Conce a través de Cecilio Waterman, buscaba a Funes Mori. Sin embargo, aparece bien Matías Saldivia para ir recuperando. Ahí está Charles Arangui, se equivocaba Arangui, cae al piso. Va recuperando Jason Fuentealba, se equivoca. Ahora viene la contracarga del cuadro universitario. Sin embargo, muy largo el pase ahí de Fabián Ormazábal, buscando la presencia de Edu Vargas. No tiene problemas el portero Jorge Brown para quedarse con el balón.
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1: Sabe que encuentro bastante lento a Tamayo, ¿ah? Hace un rato atrás en una jugada donde va largo el balón que pudo haber llegado primero, se frena el jugador Moisés González de la U de Conce y resulta que llega primero al balón que el jugador de la Universidad de Chile. Bueno, están intentando tratar de hacer y de afianzarse los hombres del fondo de la Universidad de Chile. Cuidado que se viene Funes Mori, pero había posición de adelanto. Lo sanciona así Carlos Poblete, el juez que corre por el sector de las tribunas preferenciales. Lo ratifica don Diego Flores y juega la Universidad de Chile desde el fondo, saliendo a través de Matías Saldivia. Ahora juega por allá el jugador 17, el jugador Fabián Ormazábal, le pincha, le roban el balón. Hay lateral, lanzamiento de Gustavo Zorovín que favorece al conjunto de la Universidad de Chile. Ahí está Matías Saldivia, levanta la vista, ¿quién se la entrega? Por acá está Tamayo. La pide Tamayo, sin embargo, prefiere cambiarla por el otro sector. Ahí está subiendo el cuadro universitario. Busca por el pasillo central la presencia de Arce, sin embargo, se equivocan. Por ahí aparece el jugador Moisés González, envía un largo balonazo, buscando la presencia por el sector izquierdo de Funes Mori. Ahí levanta la vista Funes Mori, la prefiere jugar más atrás con Roja. Roja que levanta al centro. Por el otro sector aparece Jason Fuentealba, Marco Mayor. Busca el jugador de la Universidad de Concepción, se equivocaba ahí en el pase. Va recuperando la Universidad de Chile, la quiere buscar Edu Vargas. Cae Vargas, le sancionan la infracción a la Universidad de Concepción. Juega la Universidad de Chile en medio terreno de juego.
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1: Somos Fusión Deportiva en www.fusiondeportiva.cl y a través de la inmensa cadena nacional de los medios unidos junto a Radio Sport, la deportiva de Chile haciendo el fútbol acá en el Cerro Arrebolledo de Concepción. Vivimos ya el minuto 15 de esta primera fracción. Gana la Universidad de Concepción al conjunto de la Universidad de Chile. Cuidado que viene el disparo de Agustín Arce. Se equivocaba Arce ahí. Dan un hombre del conjunto de la Universidad de Concepción. Se viene Cecilio Waterman. Va a enfrentar a Castellón. Va a disparar Waterman. Se le abre a Waterman. ¡Gol! ¡Gol! De la Universidad de Concepción. En el minuto 16 de esta primera fracción, Cecilio Waterman en un largo carrerón donde se sacó prácticamente a dos defensores del cuadro de la Universidad de Chile. Tamayo, que lo intentó sacar hacia la izquierda, sin embargo, cuando ya iba saliendo, cuando se le acababa el ángulo, saca el furibundo disparo para derrotar la portería defendida por Gabriel Castellón. Universidad de Concepción 2, Universidad de Chile 0, Leo Mora.
0: Claro, y bueno, ¿Quién, si me hubieran pedido los ludo, el número del loto, Yarkus hoy día le ayuntaba todo? Te lo dije en la previa, tú me preguntabas cómo ves este frente a frente de la U en la previa del partido, y te dije, ojo con estos nombres, con lo que iba a ser Funes Mori, que incluso quedó detenido en la jugada previa por posición de adelanto. Te dije, ojo con Cecilio Waterman, sabe llegar al gol, el hombre gol del fútbol chileno. Y bueno, tú bien lo marcabas, muy mal parada la línea defensiva de la Universidad de Chile, y se refleja, y tú lo habías adelantado incluso. Me dijiste, oye, ojo con Tamayo, está jugando muy mal en esa línea de tres de Fernando Gago. Y ahora se lo saca a Cecilio Waterman, se da el tiempo de dejarlo en el suelo, cargarse hacia la izquierda en el ataque y pegarle a la pelota. Nada que hacer Castellón. Y el 2-0 merecidísimo del cuadro del Campanil, con una Universidad de Chile que está jugando horrible hoy acá en Collao.
1: Hace el fútbol precisamente el conjunto universitario en territorio antagonista a través del lanzamiento de Gustavo Throin, que ya se hace efectivo. Buscan el Edu Vargas, recibe de espalda, va recuperando el Chale Arangui, va a disparar a portería, dan un hombre de la Universidad de Concepción. Hay lanzamiento de esquina, número que favorece al conjunto universitario de la U de Chile.
0: Número 12, otra vez se va Arce Meli.
1: Perfecto, ahí está Arce, ahora desde el rincón izquierdo para darle al balón, buscando la posibilidad de convertir una cifra acá en el Esterro Arrebolledo de Concepción. Ahí está Arce, busca el centro arriba y se queda Brau, la descuelga desde el cielo el portero de la Universidad de Concepción. Ya sale jugando desde el fondo el cuadro universitario.
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1: Se intenta venir el cuadro de la Universidad de Chile, sin embargo, se equivocan en el pase. Osvaldo González, que apertura por sector izquierdo para que vaya apareciendo Antonio Díaz. Busca Díaz con Rojas, ahí está Rojas cargado por la banda izquierda. Nuevamente con Díaz, nuevamente para Rojas, se equivoca, ahora sí Díaz. Balón fuera, ahí lateral, lanzamiento de Gustavo Throin, que favorece al conjunto de la Universidad de Chile en propio terreno de juego. Oiga, en el debut de Funes Mori, me parece que ha andado bastante bien. Se mueve por todo el frente del ataque, busca balones, se retrasa un tanto para tratar de corregir problemas que hay en el medio terreno y sale bien el hombre de la Universidad de Concepción.
0: Claro, para mí, tres jugadores claves que ha tenido esta tarde el Campanil. Uno de ellos es Funes Mori, te lo nombraba, Waterman por también lo que ha sido el gol, y Jason Fuentealba más allá del gol también, porque es un muy buen armador. Él juega justamente como una especie de enlace, se coordina ahí justamente con Funes Mori para dejar a Waterman más metido hacia el área, y es una buena táctica la que está formando en ese sentido Cristian Lanona Muñoz. Y además otro tema bien clave, esa línea de cinco del fondo, que pasa a ser tres jugadores en el fondo en algunos momentos, sale muy bien ordenada. Los juegos de los laterales obviamente hacen que se distribuya muy bien el balón para el hombre 10, y de ahí justamente armar ese juego, esa posición de balón. Llega menos el cuadro del Campanil, pero es mucho más efectivo que lo que está haciendo la visita.
1: Ahí está haciendo el fútbol el cuadro de la Universidad de Chile. Se viene el Chelo Morales por el sector izquierdo, levanta el centro, aparece Edu Vargas, balón fuera, hay lanzamiento de esquina que favorece al conjunto de la Universidad de Chile. ¿Número?
0: El número 3.
1: Charles Arangui va ahora al rincón izquierdo para darle a la bola. Vamos a ver en este intento del cuadro universitario de romper la valla de Jorge Brown. Ahí viene el balón arriba, saltaba Brown, le da con el puño un tanto deficiente, sin embargo complementa por ahí el jugador Osvaldo González, buscando arriba el conjunto de la Universidad de Concepción, sacó pasaporte y ya se lo siguieron, cruzó la frontera, busca por el sector izquierdo, por ahí va un hombre. Y al piso va muy bien un jugador, era Fabián Ormazábal, el que envía el lateral, lanzamiento de Gustavo Droín, que favorece al conjunto de la Universidad de Concepción.
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1: Se equivocó ahí el hombre de la Universidad de Concepción, se le pasaron los segundos. Va a poner en circulación el balón ahora la Universidad de Chile. Ahí vienen buscando a Eduardo Vargas, se equivocaba Vargas, caía Vargas. No me pareció infracción, pero juega la Universidad de Chile igual en propio terreno de juego. Ahí se equivocaba el jugador Eduardo Vargas y caía. No me pareció la infracción, Leo Mora.
0: Claro, pero ahí el juez de la brega la cobra y además el jugador que estaba cometiendo la infracción se corre porque sabe que ya tiene una amarilla, que es David Retamal, que le estaba haciendo la presión al 11. Entonces, obviamente, para evitar la segunda amarilla, mejor sin reclamar, se corrió, volvió a la zona defensiva y sale jugando a la Universidad de Chile en medio campo.
1: Ahí se viene el cuadro universitario, busca la presencia del jugador número 7, que es Maximiliano Guerrero. Buscaba atrás ahora, pegado a la banda, aparece Agustín Arce, busca arriba el conjunto de la Universidad de Chile, no pueden juntarse los hombres, aparece Rojas, ahora se junta con el jugador Jason Fuentealba, busca arriba a Cecilio Waterman, por el sector derecho, Waterman que levanta la vista, quería buscar en corto, se equivocó ahí cuando aparecía Luis Rojas. Sin embargo, venía muy atrás el jugador de la Universidad de Concepción, Leo Mora.
0: No, lo de Waterman fue horrible porque le dio el pase al señor Mudo Invisible. Era, lamentablemente, no había nadie metido justamente en la zona defensiva de la Universidad de Chile. Entonces, era como un medio infructuoso la carga que tuvo el jugador por la banda derecha. Pero llega bien el campanil ahí, solamente le falta ordenarse porque ya lo dijimos, los hombres los tiene arriba. Si no está Waterman, tiene que estar metido Funes Mori ahí para recibir los balones del 22.
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1: Cuidado que se viene el cuadro de la Universidad de Chile, viene el centro arriba, buscan a Eduardo Vargas. Aparecía Vargas y estuvo sólido Jorge Brown para ir abajo y quedarse con el balón, Leo Mora.
0: Una muy buena jugada por el sector derecho de la Universidad de Chile, centro al área para que apareciera el 11, Eduardo Vargas. Obviamente manda el cabezazo, pero estaba más atento Jorge Brown en esa, cuando también hay un defensa del cuadro del campanil ahí que quedó un poquito complicado. Insisto, la cancha no está ayudando. En cualquier momento un jugador se lesiona y no es porque hay una falta del equipo rival, sino porque en la misma cancha, como se dice, Yarku. Epa, mira lo que hizo el Chelo Morales ahí. Claro. Se voy a ganar una amarilla por algo por incorrecto. Pero la cancha está muy come piernas, sobre todo ahora en la zona del medio campo. Hay ahí, como tú decías, estas champas que se crearon por la fricción del partido.
1: Ahí está jugando la Universidad de Chile, recuperando Charles Arangue, se junta con Arce, al piso de un hombre, va recuperando Jason Fuentealba, ahora es Arangue el que se equivoca, la va recuperando Luis Roja, la busca por el pasillo central Brian Ogas, apertura para el sector derecho, ahora para que vaya apareciendo Funes Mori, disparaba a portería, pero blandito le salió a las manos de Gabriel Castellón, el portero del conjunto de la Universidad de Chile. Lo está ganando el cuadro de la Universidad de Concepción por 2-0. Vivimos ya el minuto 25 de esta primera fracción.
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1: Hace el fútbol Arangue, se juntaba con Arce, ahora para Ormazábal, apertura por el sector derecho, viene el centro, rechaza por ahí un hombre del conjunto de la Universidad de Concepción, era el jugador David Retamal, ahora va recuperando la Universidad de Chile, pegado por la banda, por el sector derecho, se viene Ormazábal, va a ganar línea de fondo, se retrasa un tanto, ahí está Ormazábal, busca la Universidad de Chile, no pueden juntarse bien los hombres, ahí están haciendo el fútbol con Ormazábal, va a levantar la vista, envía al centro. Y le queda muy bien al portero Jorge Brown, que no tiene mayor problema en embolsarle, ir al piso y ahora salir jugando para el conjunto de la Universidad de Concepción.
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1: Así, Leo Mora, no se llega a vulnerar a Jorge Brown, ¿eh? Esos balonazos largos sin ninguna intención.
0: Claro, lo que sí también hay que cobrarle a la gente de del cuadro del Campanil, las dos jugadas por la derecha, la primera de Waterman que mencionábamos que no llegó a nadie, y la segunda de Funes Mori, que le faltó más potencia a la hora de central. O sea, así como la U también se pierde para llegar a la portería de Brown, también le falta a la gente del Campanil esa potencia, porque este 2-0 incluso podría ser un 3-0 o 4-0 para el equipo local.
1: Así es, cuando Eduardo Vargas tiene que ir a medio terreno a buscar un balón, apertura para el sector derecho, le sale largo y ahí va tratando de salir el fondo de la Universidad de Concepción. Ormazábal, que se fabrica un lanzamiento de esquina, es el número que favorece a la Universidad de Chile.
0: Número 4, y ahí va Chelo Morales.
1: El cuarto lanzamiento de esquina, rincón derecho, va Morales.
0: Mandó
1: entonces
0: a volar el micrófono del canal oficial.
1: Me imagino cómo quedó ese sonidista. Va a disparar el conjunto de la Universidad de Chile. Ahí está el Chelo Morales buscando. Y Vargas, que mientras tanto está conversando con el juez central del encuentro, le está reclamando algo, claro, de que lo abrazan ahí. En definitiva, hay nuevo lanzamiento de esquina que favorece a la U.
0: Otra vez el quinto y el Chelo.
1: Perfecto, viene el quinto lanzamiento, rincón derecho del ataque de la Universidad de Chile. Viene el centro arriba, Jorge Brown que se tira, le va quedando un hombre por acá. Esar se levanta el centro arriba, van a saltar varios hombres, estaba Tamayo. Sin embargo, va recuperando el fondo del conjunto de la Universidad de Concepción. Sale Jason Fuentealba, largo balonazo para Díaz. Apertura con Fuentealba por el sector izquierdo. Ahí va el conjunto de la Universidad de Concepción. Puede venir el tercero. Disparaba y Castellón quedaba rebote. Ahora está complementando y tratando de salir el fondo de la Universidad de Chile. Le cometen infracción ahí a un hombre. Hay lanzamiento que favorece al cuadro universitario. Se salvó la Universidad de Chile, Leo Morales.
0: Sí, pero de hecho empiezan a construirle la estatua a Jason Fuentealba, porque se cargó por la izquierda, avanzó, trató de llegar al área y ahí simplemente paró el juego el otro jugador de la Universidad de Chile, Nicolás Ramírez, el número 5, pero lo de Fuentealba en estos momentos es extraordinario lo que está haciendo el 10 del cuadro del Campanil, porque se comió a todo el medio campo y a la línea defensiva de la Universidad de Chile, como le digo, si no por el 5 de la U, él llegaba directamente, como se dice, a la cocina y marcaba el 3-0.
1: Fue el conjunto de la Universidad de Chile haciendo el fútbol y tratando de salir desde el fondo a través de Matías Saldivia. Ahí está Saldivia, busca por el sector derecho ahora. A la marca está Funes Mori. Ahí está Funes Mori, le comete infracción al jugador del conjunto de la Universidad de Chile. Lo sanciona Diego Flores, juega el conjunto universitario. Ahí está Saldivia, levanta la vista, ¿quién se la entrega? Prefiere ganar metros, busca con Charles Arangui por el pasillo central, apertura por el sector derecho ahora. Ahí se viene el conjunto universitario buscando a Ormazábal, no puede, va recuperando el conjunto de la Universidad de Chile, se juntan con Charles Arangui, apertura por el sector izquierdo para Tamayo, que sube largos metros. Ahí está Tamayo juntándose con Morales, Morales haciendo el fútbol para el cuadro de la Universidad de Chile con Charles Arangui ahora, no puede progresar el cuadro universitario, se juntan con Tamayo, quiere ganar metros. Tamayo, ahí se van de mando de portería, logra rechazar por ahí Brian Ogas, balón arriba, queda contundido un hombre del conjunto de la Universidad de Chile, Leo Mora.
0: Claro, pero todavía no, de hecho no para el juego, Diego Flores dice que se ponga de pie a Fabián Ormazábal, ahora sí detiene las acciones para ver qué pasó con el 17 y el 17 le dice, oye, me pegaron un pisotón, pierna izquierda, pero el juez de la brega le dice, a ver, ¿tiene sangre? No, no tiene sangre. Póngase de pie, déjese de reclamar. Si no le cortan la pata, esto tiene que seguir acá en Collao. A Osvaldo González le hace un cariñito. Ya, pues sí. Mira, mira, yo jugué una vez. Le cuenta a Osvaldo González, aprovecha la pausa. A mí una vez me rompieron la nariz jugando ante Católica cuando yo estaba en tu equipo. Así que no reclames, ponte de pie. No seas llorón. Se paró. Listo, ¿eh? Se acabó.
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1: Perfecto. Va a reponer la Universidad de Chile.
0: No, le dijo al Campanil.
1: ¿Eh?
0: Sí, sí. Le dijo al Campanil que tiene, sí, que reponer.
1: Sí, tiene que reponer la U de Conce.
0: Antonio Díaz.
1: Ahí está Díaz. Díaz se junta con Rojas, Rojas que busca y se la entrega al cuadro de la Universidad de Chile en el Fair Play. Ahí está Saldivia haciendo el fútbol, sacó pasaporte, ya se lo sellaron, cruzó la frontera, la busca con Tamayo. Tamayo busca más arriba con Arce, no puede. Va recuperando Osvaldo González, busca con Funes Mori. Ahí está Funes Mori con tiempo y espacio. Apertura por el sector derecho para Fuente Alba. Ahí se viene Fuente Alba, se equivocaba Fuente Alba ante la presencia de Tamayo. Ganador Tamayo, busca el conjunto de la Universidad de Chile salir jugando desde el fondo. Busca la presencia de Arce, ahí está Arce. A la marca está el jugador, camiseta 5 de Vir Retamal, que tiene cartulina amarilla. Hace el fútbol el cuadro universitario. Se quieren juntar los hombres, pero así no se puede progresar. Balón fuera, lateral, lanzamiento de costado, Droin, que favorece al conjunto de la Universidad de Concepción.
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1: Caía Funes Mori, lo sancionó Diego Flores Seguil, juez central de La Brega. Juega el conjunto de la Universidad de Concepción. Jason Fuente Alba, que busca por el otro sector a Díaz. Le va a quedar a Funes Mori. Se equivocaba Funes Mori. Y va recuperando el conjunto de la Universidad de Chile a través de Tamayo. Largo balonazo, buscando la presencia de Eduarga. Saltaba Osvaldo González. Va recuperando el conjunto de la Universidad de Concepción. Apertura por derecha para Fuente Alba. Busca con Funes Mori. Se equivocaba ahí Tamayo, que le entrega y trata de salir jugando Gabriel Castellón con Matías Saldivia desde el fondo. Ahí está Tamayo nuevamente, levanta la vista, la busca por el sector izquierdo para que vaya progresando Marcelo Morales. Se equivocó en el pase Morales, va rechazando el fondo de la Universidad de Concepción. Ahí estaba saltando Jason Fuente Alba, no puede. Eduardo que intenta buscar el balón, no puede. Por el otro sector va apareciendo el jugador camiseta 17, Fabián Ormazábal. Ahí cae Ormazábal, lo sanciona el juez del encuentro. ¿Le pareció la infracción, Leo Mora?
0: Sí, me pareció infracción, pero también hay que decir que el campo de juego justamente nos ayuda mucho, Yarcus, ¿ah? Porque, claro, lo que puede ser una falta leve, el estado de la cancha hace que un poquito se amplifique. Ha pasado muchas veces ya con los jugadores que han ido al suelo, y por lo mismo el juego de Diego Flores dice, no, siga, pero es obviamente entendiendo que el campo de juego no está ayudando, que hay un tiro libre ahora por el sector derecho a favor de la U.
1: Ahí está el conjunto de la Universidad de Chile. Me parece que es Guerrero el que le va a... No sé quién es el hombre que va a levantar la bola ahí, pero le queda bien al portero Jorge Brown, que la embolsa, la descuelga desde el cielo, cae al piso y ya sale jugando desde el fondo el conjunto de la Universidad de Concepción, que gana por 2-0 acá en el Esterro Arrebolledo, cuando tenemos 34 minutos ya de esta primera fracción. Leo, ¿sabe? Encuentro frustración en el Edu Vargas.
0: Sí, claro, porque como lo decíamos, Eduardo Vargas es el único jugador en realidad referente de ataque, y a él le tienen que llegar las pelotas de Guerrero, de Ormazábal, de los que vienen de más atrás, Agustín Arce, y tiene que bajar a buscarla, le cuesta, mira cómo va ahora.
1: Ahí está Charles Arangui, apertura por el sector derecho, se equivocaban, recupera Luis Rojas, rechaza Rojas, largo, tiene que salir largo trecho el portero Castellón para buscarla con Tamayo, se equivocaba por ahí, le va quedando al jugador Agustín Arce, Arce que se centraliza con Charles Arangui, pasillo central, la toca en corto el conjunto de la Universidad de Chile, se equivocaban por ahí, Charles Arangui recupera con Tamayo, apertura por izquierda ahora para que vaya subiendo Maximiliano Guerrero, que se cambió de sector, levanta el centro arriba, caía un hombre en el marco mayor, sin embargo no da sanción al juez del encuentro, y ahora complementa bien Miguel Barbiera y envía el lateral, lanzamiento de costado Droin, que favorece al conjunto de la Universidad de Chile. Va a reponer el cuadro universitario a través de la mano de Fabián Ormazábal desde el sector derecho del ataque del conjunto de la Universidad de Chile, que viste de rojo el día de hoy el romántico viajero. Va a venir el centro arriba, buscan a Ormazábal, no puede. Va recuperando el conjunto de la Universidad de Concepción, le cometen infracción a Luis Rojas, cae Rojas, sanciona al juez del encuentro, juega el conjunto de la Universidad de Concepción.
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1: Bueno, juega la Universidad de Concepción. Ahí está Jorge Brown haciendo el fútbol. Largo rechazo, pasillo central. Va rechazando la Universidad de Chile ahora y le queda nuevamente al portero Jorge Brown. No se pueden juntar los hombres de la Universidad de Chile. Y Brown ahora que busca ganar tiempo, minutos, segunditos ahí que favorezcan el triunfo que está consiguiendo importante la Universidad de Concepción por 2-0 ante la Universidad de Chile. Sale desde el fondo Brown, busca a Funes Mori, cae Funes Mori, desde el pinzo intentaba buscar, aparece Jason Fuentealba, es Rojas en definitiva, tiene que retrasarse Rojas, le da un taquito, aparece por ahí Moisés González, envía al centro, le va a quedar a Fuentealba y se equivocó Fuentealba. No pudo hacerse bien del balón y ahora recupera a Gabriel Castellón, Leo Mora.
0: Claro, siento que perdió bastante potencia el cuadro de la U de Conce en estos últimos minutos. A ver, vamos a ver si hace algo ahí por ahí Waterman.
1: Ahí se viene Waterman por el sector derecho, quiere ganar línea de fondo, lo empujan ahí a Waterman, dos hombres a la marca, ahora se la triplican, sale jugando, ganando Tamayo para el conjunto de la Universidad de Chile, Leo.
0: Sí, claro, y como te decía, pierde explosión ofensiva el equipo del Campanil, que estaba presionando hace por lo menos 10 minutos, estaba llegando bien con Funes Mori, con Waterman, y le cede un poco más de terreno a la Universidad de Chile, pero que sigue imprecisa todavía.
1: Ahí se viene Edu Vargas, busca con Charles Aránguiz, se le abre un poco el balón, ahí complementa con Maximiliano Guerrero, ahí está Guerrero, levanta el centro... Y al piso aparece bien Barbiera y envía el lanzamiento de esquina, número que favorece al cuadro universitario.
0: El 6 para el Chuncho y va el Chelo Morales.
1: Perfecto, Marcelo Morales desde el rincón derecho del ataque del conjunto de la Universidad de Chile que está atacando de sur a norte. Acá en el Esterro Arrebolledo de Concepción. Va a buscar el centro arriba, viene el centro, rechaza la extrema defensa del conjunto universitario. Cuidado que aparece Duarga, el balón se va afuera. Hay lanzamiento de meta, gol kick que favorece al conjunto de la Universidad de Concepción.
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1: Va a jugar Jorge Brown desde el fondo, largo rechazo, cae en medio terreno de juego. Quiere complementar la Universidad de Concepción, se hace el balón Charles Arangui, busca por el pasillo central, caía por ahí Arce, le cometen infracción, lo sanciona el juez del encuentro. Y claro, justo en ese sector que está bastante blando, Leo Mora, el terreno de juego. Y por acá, un hombre que está caído.
0: Sí, claro, y eso es lo que está complicando, insisto, el juego del medio campo de la U. De hecho, la de Arce no se preocupa porque Arce se pone de pie, sino que más bien a este jugador de la Universidad de Chile, que por el sector izquierdo queda complicado, que es Marcelo Chelo Morales ahí en esa jugada. Pero todo tiene que ver, Yarko, como tú bien lo decías, por el estado del campo de juego. Si más bien, insisto, las fricciones entre uno y otro no son tan fuertes, pero sí la cancha obviamente no está ayudando en estos momentos a el movimiento del balón, sobre todo esa zona del medio campo. Está quedando en estos momentos buena para nada la cancha del Ester Roa Rebolledo.
1: Va a jugar el cuadro de la Universidad de Chile a través de Charles Aránguiz, que le indica ahí el juez central Diego Flores que tiene que ir un tantito más atrás porque se estaba adelantando mucho el jugador de la Universidad de Chile. Va a buscar el centro. Me parece que hubo una cartulina amarilla.
0: Sí, vamos a ver ahí a quién... ¿Quién le sacó la infracción?
1: Podría ser para el 17, ¿eh? Para Moisés González. Va a venir el lanzamiento de la Universidad de Chile. Ahí está Charles Aránguiz. Va a disparar Aránguiz, busca el centro arriba. Y le va a quedar a Jorge Brown, que sin problema la baja desde el cielo. Y ya va rechazando desde el fondo el cuadro de la Universidad de Concepción. La busca Jason Fuentealba. Tiene que buscarla ahí Charles Aránguiz. Complementa con el portero Gabriel Castellón. Ya va saliendo desde el fondo el cuadro de la Universidad de Chile. Largo rechazo buscando a Marcelo Morales. Saltaba Morales, no puede. Va recuperando Tamayo con Charles Aránguiz. Se equivocaba ahí en el pase. Le queda Morales. Morales que busca por el sector izquierdo al jugador Agustín Arce. Arce que no puede hacerse la bola. Ahora sí quiere buscar línea de fondo, pero no puede pasar. Ante la marca de Osvaldo González, cae el jugador de la Universidad de Chile y le comete infracción, lo sanciona el juez del encuentro, Leo Mora.
0: Sí, claro, y también ahí el jugador de la Universidad de Chile aprovecha de tirarse al suelo para ver si magnificar un poquito la acción, pero no era para tanto lo que ocurrió recién ahí. Y de hecho ya el arquero Jorge Brown está listo para salir jugando desde el fondo. De hecho, Diego González no le cree ni una. Así, póngase de pieles.
1: Perfecto. Vamos a estar viendo cómo se da este juego, cómo se recupera o no. Marcelo Morales, que todavía está caído, acusa un golpe en el rostro el jugador de la Universidad de Chile. Y por ahí Charles Arangui le dice, pero se abrió los brazos Osvaldo González y por eso le dio al jugador de la Universidad de Chile.
0: Claro, pero al menos el juez de la Brega no lo llaman del VAR, solamente tiene el diálogo con Charles en estos momentos. Y ahí el juez le está diciendo, mira, si no fue, el jugador está ampliando la situación y ahora recién pide que ingrese la asistencia médica de la Universidad de Chile para ver al 28. Yo creo que más bien es una táctica para ganar un poco de tiempo y justamente lo que está pasando, que ahí Fernando Gago llama a algunos jugadores de la zona media de la U para explicarles cómo tiene que ser el planteamiento. Lo mismo también aprovecha de hacer la Nona Muñoz para poder conversar también con sus jugadores y algunos se van al cuarto árbitro, para el cuarto árbitro decirle de los jugadores de la U qué está cobrando, qué no está cobrando, pero la Nona es más inteligente, llama a gran parte de su plantel para entregarle indicaciones del juego que tiene que seguir, de aprovechar el juego por las bandas, de tener presiones futbolísticas y que haya alguien en el medio para recibir los centros que están realizando por izquierda, por derecha, el cuadro del Campanil y dejarlo a cabo de la U con un 3-0 quizás antes de que finalice la primera parte del partido.
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1: Perfecto. Y ahí tiene que salir Agustín Arce y abandonar por un minuto el terreno de juego porque fue atendido dentro del campo. Así es que lo que corresponde, de acuerdo a la nueva reglamentación, es que tiene que esperar un minuto antes de volver a ingresar el jugador de la Universidad de Chile. Y claro, Gago que mira con preocupación nada más lo que está ocurriendo en el campo de juego, cuando tenemos ya 44 minutos de esta primera fracción, lo está ganando la Universidad de Concepción por 2-0 acá en el Ester Roa Rebolledo de Concepción. Buscaba Luis Rojas, no puede, recupera Aránguiz, busca por el pasillo central el conjunto de la Universidad de Chile y va rechazando largo ahí el jugador David Retamal, pero antes se sancionaba una infracción en contra de Aránguiz. Va a salir jugando el cuadro de la Universidad de Chile en propio terreno de juego.
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1: Juega el conjunto de la Universidad de Chile, se equivocan ahí en el pase, balón fuera, hay lanzamiento de meta, gol kick que favorece al conjunto de la Universidad de Concepción.
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1: Se juegan 4 minutos más a partir de ahora, lo que indica el cuarto juez del encuentro. Ahí está saliendo desde el fondo el conjunto de la Universidad de Chile. Buscaba la presencia de Maximiliano Guerrero, no puede. Va recuperando la Universidad de Concepción. Largo trazo para Cecilio Waterman. La pide por ahí Jason Fuentealba, para él va el balón. Pero antes había una posición de adelanto, me parece. Juega el conjunto de la Universidad de Chile desde el fondo.
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1: Oiga, esto es lo extraño, ¿eh? Que Tamayo tiene que venir desde el fondo, ganar metros para tratar de buscar solvencia en el conjunto de la Universidad de Chile, Leo.
0: Sí, la verdad es que hay que ver, ya va quedando solamente los minutos de adición, Yarkus, y van a tener que cargar el café bastante los dos técnicos, sobre todo Gago, obviamente, por revertir el partido si es que lo quiere, pero la Nona también para no perder justamente la posición del balón en parte ofensiva, porque claro, los dos goles uno de penal, el otro de pelota en movimiento, pero le faltó. De hecho, en un momento se desgastó el cuadro del Campanil, se fue un poco más atrás y no debería hacerlo porque debería darle el knockout al Romántico Viajero, que está jugando pésimo esta tarde acá en el Ester Roa. No le está resultando absolutamente nada.
1: Ahí buscaba Arce la presencia de Vargas, se equivocó en el pase, le queda bien al portero Jorge Brown, el arquero del conjunto de la Universidad de Concepción, que ahora va a salir jugando desde el fondo, ganando segundos obviamente, y ahí le empiezan a contar ya los 5 segundos por parte del juez central del encuentro. Ahí va a salir el fondo del cuadro universitario. La pone al piso para allá en movimiento, poder salir. Se acerca Edu Vargas tratando de decirle apura el juego. Balón arriba, buscaba Funes Mori, va recuperando ahora Rojas. Hace el fútbol en la Universidad de Concepción, buscando a Antonio Díaz por el sector izquierdo. Ahí está Díaz. A la marca está un hombre del conjunto del universitario que la envía al lateral, lanzamiento de Gustavo Zroín, que favorece al cuadro de la Universidad de Concepción. Ahí va a jugar el conjunto de la Universidad de Concepción. Díaz busca a Cecilio Waterman y a Funes Mori. Ahí le va a quedar a Jason Vargas. Fuente Alba, digo. Cae Fuente Alba. Balón arriba. Rechaza la extrema defensa del conjunto de la Universidad de Concepción. Y Antonio Díaz, que no puede. Cae Díaz. Ahora hay lateral, lanzamiento de Gustavo Zroín, que favorece al conjunto de la Universidad de Chile.
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1: Juega el cuadro de la Universidad de Chile. El lateral, lanzamiento de costado desde el sector derecho. Ahí buscan salir desde el fondo, balón arriba, le va quedando a Barbieri, largo rechazo, más alto que largo, buscaba a Waterman, no puede, ahora la baja Jason Fuente Alba, complementa con Rojas, ahí está Rojas, más atrás con Barbieri, Barbieri que le va a entregar al portero Jorge Brown, tratando de salir desde el fondo el cuadro de la Universidad de Concepción, cuando terminó, se acabó esa historia, esta primera etapa, y lo gana la Universidad de Concepción por 2-0 ante el conjunto de la Universidad de Chile. Nosotros vamos a Estudios Centrales y ya estamos de vuelta acá en el Ester Roa Rebolledo de Concepción.
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0: Bueno, ya estamos de vuelta acá en el Esterro Arrebolledo de Concepción para analizar lo que han sido estos primeros 45 minutos donde el cuadro en la Universidad de Concepción se puso en ventaja muy rápido con gol de penal en el minuto 3 de Jason Fuentealba y que posteriormente alargó la cifra Cecilio Waterman en el minuto 16. De ahí en más, cargas para allá y para acá, se diluyó un tanto el fútbol y se mantiene este 2-0. Pero analizamos junto a Leo Mora lo que han sido estos primeros 45 minutos, Leo.
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2: Porque la Universidad de Chile no le propone una presión en la zona del medio campo y no hay nadie que lo termine neutralizando. ¿Por qué pasa esto? Porque Moisés González y Antonio Díaz están jugando un poco más adelantado. Por lo tanto, el juego del cuadro del Campanil no se hace largo. Juegan bastante rápidos. De hecho, ese tándem que tiene Antonio Díaz muchas veces con Jason Fuentealba jugando por el sector izquierdo del campo de juego, hace que Fuentealba se vea bastante bien. En un momento vimos una jugada en donde él llegó, pasó medio campo, pasó a línea defensiva y simplemente un jugador de la Universidad de Chile lo neutraliza por ese juego por la izquierda. Y por otro lado, al otro lado, donde está jugando Moisés González, ayuda mucho a que Ogas rápidamente pase la pelota, Luis Rojas ayuda y Cecilio Waterman se carga hacia la derecha y trata de buscar centro-gol. Lo mismo pasa con Funes Mori, que también está cumpliendo varias funciones. Es bastante polifuncional porque no solamente juegan los dos junto con Waterman como referentes de área, sino que más bien en algún momento se cargan a derecha o izquierda según lo que la táctica del partido le esté pidiendo al equipo de la Nona Muñoz. Insisto, un equipo bastante movedizo que parte con línea de 5 en el fondo, termina jugando en un momento casi a formación espejo, con 3 en el fondo, ordenadito. Y cuando la U viene en ataque, se vuelven a plegar nuevamente los 5 para ordenar muy bien esa línea defensiva. Así que si usted me pregunta, amigo que está escuchando Fusión Deportiva y la Deportiva de Chile, en estos momentos podríamos decir que en el equipo de la Nona no hay puntos bajos. Y de hecho, al único que hay que ponerle un asterisco y que quizás retrasó un poco su forma de juego de ser más ofensiva, más friccionada, es a David Retamal porque obtuvo la tarjeta amarilla. Pero en general, si tú revisas lo que ha sido la primera parte de la Universidad de Concepción, no hay puntos bajos. Ha jugado bastante bien, bastante ordenadita. Lo que sí, en un momento yo le marcaba a Yarkus, es que pierde la explosión ofensiva que tenía quizás al minuto 20, 25 del partido y después se retrasa más bien teniendo cuidado de que la U se le venga en ofensiva. Pero eso, amigos auditores, no va a pasar porque lamentablemente la U solamente tiene una persona como referente de ataque que es Eduardo Vargas. Y ahora me meto un poquito justamente en el equipo de la capital porque Gabriel Castellón algo de responsabilidad tiene en el segundo gol. En el primero, nada que hacer. Dijimos, error de Marcelo Morales, que de medio campo retrocede, le marca la jugada a Jason Fuentealba, le comete la falta penal y obviamente desde 12 pasos es un tema de acierto error y obviamente no se equivocó el número 10 del equipo del Campanil. Pero en la segunda jugada, el gol de Waterman, que ya lo decíamos, se marca por el sector izquierdo del ataque del cuadro del Campanil. Cuando comete el error la línea defensiva de la Universidad de Chile, que la marca, la dijimos, la perdió el 31, viene de Tamayo, después Gabriel Castellón tampoco tiene reacción, tampoco se mueve el arquero de Universidad de Chile y como dirían en el barrio, en las canchas muy cercanas por acá, se quedó paviando. ¿Ah? Como si usted viera esos partidos, no sé, en algunas canchas de Gualpé que yo he visto por ahí, se quedó babeando Castellón. Y no es primera vez que le pasa al golero de la Universidad de Chile que cuando los equipos rivales le rompen la línea defensiva, Castellón no sabe cómo reaccionar precisamente a esas jugadas en pelota de movimiento. Después vemos una línea defensiva de la Universidad de Chile muy perdida. Saldivia tratando de hacer patria con Nicolás Ramírez, pero un Vianney de Tamayo que la verdad uno lo ve bastante errático. En la línea de tres se veía que Tamayo debería haber sido el último hombre, pero lo que vimos en cancha es que el 31 se está cargando hacia la izquierda y de ahí tratando de hacer algo, pero ya es comidilla de Funes Mori, de Waterman, de Fuente Alba, de Rojas, que en todas las formas han podido pasar por el juego de Benítez Tamayo y en cierta medida también de Nicolás Ramírez. Después, si me voy al mediocampo, Lucas Barrera, intrascendente. No existe mediocampo en estos momentos en el equipo de Universidad de Chile porque el 29 de la U no es el jugador que debería contener las acciones del cuadro del Campanil. Ahí está pasando, ya lo dijimos recién, Jason Fuentealba ya hace lo que quiere con el 29 de la Universidad de Chile. Y Charles Aránguiz está jugando un poco más arriba, tratando de hacer que la cancha no se parta en dos, pero aún así termina esta cancha partida en dos en el medio campo de la Universidad de Chile, porque Agustín Arce, que lo decíamos en el dibujo del técnico Fernando Gago, termina jugando como extremo por izquierda. Se da cuenta él mismo, a diferencia del partido con Colo-Colo, tiene que volver al medio campo y ayudar un poco a Barrera y Aránguiz. De ahí vienen las jugadas del 28 de la Universidad de Chile. Y después arriba el tema ha sido Maxi Guerrero. Nuevamente intrascendente por la banda izquierda, derecha, junto con el juego de Fabián Ormazábal. Es más, Ormazábal sube mucho más y Yarkun lo marcaba incluso en algún momento de que Ormazábal se tuvo que cambiar de banda, cambia de banda derecha a banda izquierda e incluso le cometen una falta fuera del área del equipo de la Universidad de Concepción, pero obviamente porque no estaba en su posición cómoda y cuando trata de volver justamente se enreda, le cometen una falta y se detienen las acciones. Desordenada, si usted me pregunta, la Universidad de Chile en esta primera parte del partido. Y lo que ha sido el Campanil, totalmente correcto. Yo no haría ningún movimiento en el equipo de la Nona, sino que más bien pensaría en lo que puede hacer Fernando Gago. Quizás el hombre de medio campo me está sobrando en estos momentos. Podría ser Barrera o sacar a Tamayo. Ordenar nuevamente línea de cuatro en el fondo. Hacer, quizás en este partido ingresar Altamirano, ni siquiera Juan Martín Lucero, porque el cambio sabemos que va a ser con Juan Martín Lucero en algún momento buscando el gol, pero yo creo que la generación de juego debería ser en estos momentos en otra parte. Y bueno, ya le dije, puede ser Juan Martín Lucero y sale Juan Martín Lucero con Tobias Reinhardt para hacer el cambio en estos momentos, porque conocemos a Fernando Gago, sabemos que como hay una frase que no se puede decir en radio lamentablemente, pero cuando Fernando Gago la quiere arruinar, para no decir otra palabra hasta ahora, la ruina está al fondo. Ya lo hizo el domingo con Colo-Colo y ahora nuevamente lo está haciendo ante un equipo que, perdón a la gente que nos está escuchando en la zona, pero está en la parte baja y está haciendo ver horrible a uno de los que está en la parte alta. Felicitaciones por el campanero hasta ahora, pero todavía falta escribir la parte del segundo tiempo. Y Arcus, a la gente que está escuchando Fusión Deportiva, la Deportiva de Chile y la Red de Medios Unidos, en este partido que, insisto, para el campanil. Y no es que uno esté acá encollado haciendo la pata, yo digo, cuando el equipo juega mal, juega mal. Pero en esta oportunidad, la Nona estudió muy bien a la U, alumno muy aventajado, le hizo bien en la pega y obviamente Universidad de Chile en este momento lo está haciendo pésimo y vamos a ver si es que Fernando Gago vuelve a ajustar líneas nuevamente para que este equipo funcione buscando el empate, por lo menos el equipo de la capital.
0: A propósito de lo lado de la temperatura, uno podría decir que la Universidad de Chile ha estado bastante fría. Yo lo decía, a ratos, a principio del partido, después del minuto 3, aquel minuto que abre la ruta para la Universidad de Concepción, le costaba armarse en el fondo al cuadro de la Universidad de Chile. Y posteriormente lo que a mí me llamaba la atención es que tenga que venir un Tamayo desde atrás y buscar aproximarse al referente de ataque, en este caso que es Eduardo Vargas. Complejo lo de la Universidad de Chile. Y claro, y ahí usted juegue el loto, por favor. Altamirano también se va a unir a los tres que van a ingresar.
2: Claro, era un poquito porque, a ver, yo creo que lo que va a hacer ahora Yarkus Gago es volver a su línea original. Ahora, yo sé que Gago a mí se me descompone, yo lo digo siempre, porque sé que al menos los jugadores uno sabe que los que van a entrar, no así los que van a salir. Yo te digo, por ejemplo, si tú me preguntas, uno de los que debería salir es Vianney Tamayo. probablemente no sea el que salga. Va a sacar a lo mejor a Maxi Guerrero, probablemente no salga. Y no sé cuál podría ser el tercero, yo apostaría...
0: Sale Tamayo, ¿eh?
2: Allá, mira, Barrera debería ser el otro que debería salir, pero insisto, a mí siempre Fernando Gago me sorprende con los cambios. Espero que esta vez haya leído bien, sí, precisamente cómo tiene que ser el movimiento de esta Universidad de Chile. Pero si yo vuelvo a remarcar, debería ser un 4-4-2 o un 4-3-3, pero de ahí no salir al esquema, no el invento de hoy día que fue un 3-5-2, porque Gago ahí se equivocó.
0: Sí, estamos tratando de elucidar quiénes son los hombres que se fueron.
2: Ahora lo van a marcar ahí el cuarto. Oye, otra cosita, buenas cumbias ponen acá en el estadio, ¿eh? Sí. Ahí está, sale Agustín Arce, es el primero en abandonar el campo de juego.
0: Y ingresa ya ahí Javier Altamirano.
2: Claro, vamos a ver al otro que sale, es el 29, también lo dije, Lucas Barrera. Sale también Lucas Barrera. Y el otro, como dijimos, debería ser Vianney Tamayo, el 31 de la U, que levante la tableta.
0: Ahí
2: es
0: está.
2: Se equivocó, po.
0: No, sí, claro.
2: Marcó 28 de nuevo.
0: Pero es Tamayo, no veo Tamayo en el terreno de juego.
2: Ya.
0: Y la Universidad de Concepción ingresa con el mismo plantel que comenzó jugando estos primeros 45 minutos. Vamos a ver el conjunto de la Universidad de Chile en esta segunda etapa. Está cayendo por 2-0. Va a atacar de norte a sur la Universidad de Chile. A la inversa, es decir, desde el codo sur hacia el norte. Lo va a hacer el conjunto de la Universidad de Concepción, lo que sería hacia la Avenida General Bonilla. Entonces, se pone ya en marcha el juego. Ahora sí, va a venir el pitazo del árbitro. Cronómetros en cero. Va a pitar Diego Flores. Segunda etapa, comenzó el segundo tiempo acá en el Esterro Arrebolledo de Concepción. Hace el fútbol Luis Rojas, no puede. Ahora se encuentra en la Universidad de Chile a través de Eduardo Vargas. Ahí está Vargas, entre cuartos de cancha. Se junta con Arangui, busca más arriba la presencia de Altamirano. No puede, gana Rojas con Jason Fuentealba. Fuentealba para el jugador Barbiera. Busca arriba el conjunto de la Universidad de Concepción a Funes Mori. Sin embargo, llega bien Matías Saldivia y complementa por ahí el jugador Fabián Ormazábal. Le queda a Eduardo Vargas el balón, se la deja Charles Arangui, propio terreno de juego, apertura por el sector izquierdo con Nicolás Ramírez. Ramírez que levanta la vista, sacó pasaporte, ya se lo sellaron, cruzó la frontera, busca por el pasillo central con Charles Arangui. Levanta la vista Arangui, se junta ahí con el jugador camiseta número 15, que es Tobias Reinhardt. Busca el conjunto de la Universidad de Chile. Apertura para el sector izquierdo, envía en el centro. Y cuando aparecía Edu Vargas amenazantes, antes viene el portero Jorge Brown para embolsar ese balón, ir al piso y salir desde el fondo de la Universidad de Concepción, Leo Mora.
2: Claro, seguro, presto está Jorge Brown a todos los ataques de la Universidad de Chile, que llegaba ahora por la izquierda, pero sale jugando desde el fondo del cuadro del Campanil. La U se quedó con línea de tres finalmente en el fondo, pero retrasando a Ormazábal finalmente por la derecha.
0: Ahí está haciendo el fútbol el conjunto de la Universidad de Chile, busca el Chelo Morales. Allá va corriendo Altamirano, pero antes aparece bien la cabeza de Osvaldo González, capitán de la Universidad de Concepción, para enviar al lateral lanzamiento de Gustavo Zrovín, que favorece ya al cuadro de la Universidad de Chile. Busca el conjunto universitario por el pasillo central, aparece Edu Vargas, puede ir para Vargas, le queda Ormazábal, le envía al centro. Balón que traspasa la última línea, hay lanzamiento de meta, gol kick que favorece al conjunto de la Universidad de Concepción. Era buena la carga universitaria, Leo Mora.
2: Claro, por la derecha ahora.

0: Rojas no puede, le queda Charles Arangue, se junta con Altamirano, Altamirano más arriba, ahí se viene el conjunto universitario, ahí estaba Reinhardt, la apertura para el sector izquierdo, va a venir el centro del Chelo Morales, saltaba un hombre, y aparece bien el portero Jorge Bravo. Me parece que era Altamirano el que le daba de cabeza a Leo Mora.
1: Claro, Altamirano por el medio, cabezazo, y Brown atento, también es una de las figuras del partido del cuadro del Campanil.
0: Ahí se viene la Universidad de Concepción, cuidado que le queda Funes Mori. Cuando se juntaba Jason Fuente Alba, Cecilio Waterman de primera, le daba Funes Mori. Este se equivoca y envía el lanzamiento fuera en una buena carga de la Universidad de Concepción, Leo Mora.
1: Claro, jugando muy bien por la derecha, ahí le habilitan bien a Funes Mori, hace pasar sustos otra vez a la portería de la Universidad de Chile. Insisto, la Universidad de Concepción llega poco, pero mete mucho miedo.
0: Cuidado que se viene Eduardo Vargas. Tiene que tener más recursos Valdo González y enviar al lateral lanzamiento de costado Throin, que favorece al conjunto de la Universidad de Chile. Está entretenido este segundo tiempo. Ahí se viene Ormazábal, envía al centro, rechazo de la extrema defensa del conjunto de la Universidad de Concepción. Barbollón de hombre, la quiere bajar ahí un jugador, es el Chelo Morales para la Universidad de Chile. Quiere buscarla con Altamirano, apertura por el sector izquierdo. Ahí se viene el balón centrado arriba. Primero sale el fondo del conjunto de la Universidad de Concepción, le queda Luis Rojas, jugaba en corto con Waterman, nuevamente para Rojas y ahora buscando a Funes Mori adelante, sin embargo rechaza bien Charles Arangui, le queda al jugador Maximiliano Guerrero, no puede hacerse de la bola, apertura ahora por el sector izquierdo para la Universidad de Concepción, tres cuartos de cancha, se frena Waterman, busca más atrás con Luis Rojas, no puede darle la bola bien, ahí recupera la Universidad de Chile y había una infracción en contra del jugador Martín Lucero, cae Lucero, sanciona al juez del encuentro, juega el cuadro en la Universidad de Chile, Leo Mora.
1: Claro, y al principio no se la estaba creyendo al gato Lucero, le dijo póngase de pie, que si quiera el juego, pero finalmente retrotrae la jugada y sale jugando desde el medio campo de la U.
0: Ahí se viene Eduardo Vargas, acusa un golpe en el rostro, cae, magnifica el hombre de la Universidad de Chile, lo sanciona el juez del encuentro. Juega el conjunto de la Universidad de Chile pasadito en medio terreno de juego. Ahí está caído todavía Eduardo Vargas, sí, que acusa un golpe.
1: Claro, que fue de Miguel Barbiere que le pega justamente y después sale con el balón hacia atrás, haciéndose un poco el desentendido, pero le dice, bueno, entregue el balón para que juegue Charles Aránguiz el tiro libre.
0: Y ahí Luis Rojas que presionaba, ahora juega el jugador Saldivia, apertura por derecha con Fabián Ormazábal, Ormazábal que la pisa, la esconde, ahí está Ormazábal haciendo el fútbol, buscaba Altamirano, sin embargo se cruza bien, me parece que era Osvaldo González que envía el lateral, lanzamiento de costado Throin que favorece al conjunto de la Universidad de Chile, en territorio antagonista el fútbol, el cuadro universitario se instala en el territorio de la Universidad de Concepción, ahí se viene Ormazábal, Zabal, buscado con Altamirano, recibe de espaldas, ahí extrema recursos Altamirano, saca el centro en corto, se juntan los hombres de la Universidad de Chile, Altamirano que busca el centro, sin embargo va rechazando Osvaldo González desde el fondo, cae en medio terreno de juego, quiere salir la Universidad de Chile, ahí está Matías Saldivia haciendo el fútbol, sacó pasaporte y ya sobresillaron, cruzó la frontera, combinó con Charles Arangui, Arangui que busca por bajo, la presencia de Altamirano, ahí está Altamirano, apertura para el sector izquierdo, se viene Marcelo Morales, envía el centro, Jorge Brown que da rebote, cuidado que le podía quedar Altamirano, sin embargo se cruzaba Jason Fuentealba, le da en los tobillos al jugador de la Universidad de Concepción, el Altamirano, el infractor, juega la Universidad de Concepción en propio terreno de juego, Leo Mora.
1: Y lo hizo volar al jugador del Campanil en esa jugada cuando ya estaba saliendo desde el fondo, pero insisto, Yarcus, hay que ponerle también fichas, flores, todo a Jorge Brown, que también ha tenido unas reacciones, pero de verdad, como si fuera un leopardo, atento, una fiera ahí, atento, como el gato cuando le pasan la madeja, salta, ataja, muy bien, ha estado muy correcto el golero del cuadro de la Universidad de Concepción esta tarde acá en Collao.
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0: Juega la Universidad de Chile desde el fondo, está saliendo ahí a través de Reinhardt, buscando el conjunto de la Universidad de Chile, buscan arriba, querían juntarse ahí los hombres universitarios, no puede ganar Waterman, quiere pasar Waterman, le pinchan, le roban.

0: Van el balón, complementa ahí el conjunto de la Universidad de Chile a través de Charles Aránguiz. En propio terreno de juego, apertura para el sector derecho para Fabián Ormazábal. Se viene Ormazábal, la pide Maxi Guerrero, para él va a ir la bola, prefiere frenarse Ormazábal, buscar por el pasillo central a Charles Aránguiz. Levanta la vista, ¿quién se la entrega? A la marca están los hombres del cuadro universitario y prefiere jugarla por la izquierda. Nuevamente para Aránguiz el balón, se la pide Morales, para él va a ir la bola, va a levantar el centro, prefiere retrasarse, vértice del área, busca arriba, la presencia de Ormazábal no puede. Ahora va rechazando Saldivia, pelota que va y viene, le va a quedar a Waterman. Ahí está Waterman en propio terreno de juego, haciendo el fútbol. Cecilio Waterman, el jugador de la Universidad de Concepción. Ahí la pisa, la esconde, intenta pasar Waterman, ganador Waterman. Le queda por acá Díaz, le daba la mano al jugador de la Universidad de Chile. No se percató el juez del encuentro. Ahí lateral, lanzamiento de costado Troín, que favorece a la Universidad de Chile. Cuando vivimos ya el minuto 8 de esta segunda fracción, gana la Universidad de Concepción por 2-0 acá en el Esterroa.
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0: Hace el fútbol la Universidad de Concepción, largo balonazo, ¿a quién? A nadie. Le queda ahí a Fabián Ormazábal, que ya va controlando para la Universidad de Chile en propio terreno de juego. Levanta la vista, va a sacar pasaporte, ya se lo sellaron, cruzó la frontera. Apertura para el sector derecho, para Reinhardt. Ahí se viene Reinhardt, va a levantar el centro Reinhardt. Y aparece bien el portero Jorge Brown para quedarse con la bola desde el piso y salir jugando para la Universidad de Concepción. Usted lo decía, Leo, anda bien el portero este de la Universidad de Concepción. Solo que en los partidos pasados el bloque defensivo no había estado tan bien como está hoy.
2: Claro, pero pasa también, ya que cuando a estos equipos le toca enfrentarse a equipos de la capital, se transforman en el Barcelona, en el Leverkusen, y ahí justamente algunos equipos se van enamorando de estos jugadores y dicen, claro, pero el resto del torneo hay que ver también la realidad en la que está la Universidad de Concepción versus a lo que está la U, pero obviamente está haciendo ver muy mal al que está en la parte alta esta Universidad de Concepción, que quizás en los otros duelos está con muchos problemas de medio campo hacia atrás, pero hoy día por lo menos ha estado bien correcta.
0: Baja el aliento de la gradería para el conjunto universitario, se viene Ormazábal buscando centralizarse, apertura con Edu Vargas que levanta la vista, quien se la entrega, se la pide Charles Arangui, prefiere jugarla por el otro sector con Marcelo Morales, por el sector izquierdo, nuevamente para Vargas, vértice del área, se quiere juntar con Altamirano que busca por izquierda, querían darle el paso a Altamirano, sin embargo se cruza bien un hombre, se va por la última línea, hay lanzamiento de esquina, número que favorece al conjunto junto de la Universidad de Chile.
2: El 7.
0: Por el sector izquierdo, ¿quién va? Marcelo Morales. Ahí está Marcelo Morales entonces, para el séptimo lanzamiento de esquina, envía al centro arriba, saltan varios hombres, rechaza la extrema defensa, por ahí aparecía Díaz, le quedaba al jugador del conjunto de la Universidad de Concepción, sin embargo le sale muy largo, controla por acá Ormazábal, sector central, buscaba con Altamirano, por ahí tiene que saltar Saldivia, rechaza la extrema defensa del conjunto de la Universidad de Concepción, complementa Jason Fuentealba, busca Funes Mori, la va a bajar Funes Mori de cabeza, ahí está Funes Mori, se equivocaba Funes Mori, le va quedando a Nicolás Ramírez para el conjunto de la Universidad de Chile, ya va saliendo Saldivia ahora, medio terreno de juego, sacó pasaporte, se lo sellaron, cruzó la frontera. Apertura por el sector derecho para Reinhardt. Ahí está Reinhardt. La busca con Maximiliano Guerrero. Envía al centro por bajo. Muy débil le salió el centro. Le va a quedar ahora Fabián Ormazábal. Se complementa con Reinhardt. Busca el centro arriba. Rechazo de Ubaldo González. Le va a quedar a Charles Aránguiz ahora en territorio antagonista. Lucha por fin al conjunto de la Universidad de Chile. Ahí está Charles Aránguiz. Apertura para el sector derecho. Busca el conjunto universitario ahora con Matías Saldivia, pasillo central. Busca más a la izquierda ahora, haciendo el fútbol, el jugador Nicolás Ramírez. Apertura con Marcelo Morales. Ahí está el Chelo Morales, quiere ganar línea de fondo, le pincha, le roban el balón. Lo sanciona el juez del encuentro, en definitiva, el lanzamiento de esquina que favorece a la U de Chile. Es el número
2: 8.
0: Octavo lanzamiento de esquina y va Marcelo Morales desde el rincón izquierdo. Va a venir el pitazo del árbitro, se forma la pareja en el área, viene el centro arriba, rechaza la extrema defensa de la Universidad de Concepción, al lanzamiento de esquina, número que favorece a la U.
2: El 9.
0: Noveno lanzamiento de esquina que favorece a la Universidad de Concepción. Si fuera por lanzamiento de esquina, largamente iría ganando la Universidad de Chile. Pero goles son amores y no buenas razones. Viene el centro arriba, saltan varios hombres. Ahí está rechazando Osvaldo González, le va quedando a Waterman. La gana Charles Arangui, le queda a Reinhardt. Busca el centro al segundo palo, saltaba Funes Mori. La envía el lanzamiento de esquina, número que favorece a la U.
2: 10.
0: Décimo lanzamiento de esquina, rincón izquierdo, que favorece al cuadro universitario. Va a ir Marcelo Morales entonces, como toda la tarde, desde el sector izquierdo. Va a enviar el centro. Ahí está Brown, agazapado, pendiente de lo que va a suceder. Balón arriba, salta Edu Vargas. En el segundo palo, complementa un hombre. 3, y no hubo gol, porque se dice que más de 2 cabezazos puede venir el gol. Sin embargo, rechaza la extrema defensa del cuadro de la Universidad de Concepción y sale Cecilio Waterman. Ahí está Waterman, levanta la vista, quien se la entrega, la juega con Jason Fuentealba, cae Fuentealba. Era buena la carga de la Universidad de Chile, pero finalmente bien la extrema defensa de la Universidad de Concepción, Leo Mora.
2: Era buena porque fueron 3 tiros de esquina, estuvo mucho tiempo el balón en el área del campanil, pero no aprovechó ninguna, ni por juego aéreo, ni con los pies, ni fuera del área, ni dentro de ella. Una Universidad de Chile totalmente perdida, le falta alguien que ponga la pelota dentro del área, y ni con el ingreso de Juan Martín Lucero ha podido hacer algo el equipo de Gago.
0: Se viene el conjunto de la Universidad de Chile. Ahí quería buscar a Vargas, sin embargo va recuperando la U de Conce. Ahí está el cuadro del campaní con Funes Mori, cambia de sector para Díaz. Buscaba el segundo palo, no le salió ni a portería ni al centro, balón fuera. Hay lanzamiento de meta, gol que ya favorece al conjunto de la Universidad de Chile.
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0: Ahí está Fabián Ormazábal, se tiene que retrasar, cambia de sector ahora para que vaya apareciendo Nicolás Ramírez. Ahí está Ramírez, sacó pasaporte, ya se lo sellaron, cruzó la frontera, va por el sector izquierdo, se la pide Morales, prefiere jugar al centro con Altamirano, no puede, va recuperando ahora en la Universidad de Concepción, saliendo a través de Jason Fuentealba, propio terreno de juego, Fuentealba que se retrasa un tanto, ahora va para Waterman, se cambia de sector Waterman, cae Waterman en el sector central, nada, sanciona el juez del encuentro, va recuperando Charles Arangui con Marcelo Morales, Morales que se interna con Arangui, nuevamente para Morales, se equivocó ahí el jugador de la Universidad de Chile y Jorge Brown va al piso para quedarse con la bola y salir jugando para el cuadro de la Universidad de Concepción.
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0: Ahí está haciendo el fútbol Jason Fuentealba cuando intentaba dominar el balón. Le ponen cartulina amarilla ahora a Charles Aránguiz, el capitán de la Universidad de Chile, Leo Mora.
2: Claro, y Charles dice, no, yo no hice nada, no le puse la pierna, pero el juez de la Liga estaba muy cerca de la acción, el error ahí del número 20 de la Universidad de Chile y el jugador del campanil que todavía no se recupera.
0: Lo marcamos en el minuto 16 de esta segunda fracción, 2 para la Universidad de Concepción, 0 para el cuadro de la Universidad de Chile. El juego es para la U de Conce, en medio terreno de juego. Ahí está Osvaldo González, va a salir desde el fondo, el largo balonazo. Ahí se despliegan todos los hombres de la Universidad de Chile y de la Universidad de Concepción.
2: Cuando se va a venir un cambio también en la Universidad de Chile, va a ingresar en cualquier momento el 23, Ignacio Vázquez, ya está listo para que se haga el cambio cuando de la Brega lo indique.
0: Perfecto, ya se va a venir Vázquez. Viene el centro arriba, salta Luis Rojas, va rechazando la extrema defensa del conjunto de la Universidad de Chile, le queda Jason Fuentealba, no puede, va recuperando Altamirano, la juega en corto con el Cheno Morales, Morales más atrás con Ramírez, Ramírez busca arriba, la presencia de quién, de Juan Martín Lucero, no puede, va recuperando ahora la Universidad de Chile y cae Edu Vargas en el sector central y ahora hay cartulina amarilla, me parece que es para Rojas, puede ser.
2: Sí, creo que es roja para la tarjeta amarilla. Y ahora sí hace el cambio que habíamos anunciado en este tiempo. Saca a Maximiliano Guerrero, número 7, para que ingrese el 23, Ignacio Vázquez en la U.
0: Perfecto. Se produce el cambio entonces en la Universidad de Chile. Se va el 7, Maximiliano Guerrero. E ingresa con la 23, Ignacio Vázquez en la Universidad de Chile. Busca el conjunto universitario, rechaza la Universidad de Concepción, buscando a Cecilio Waterman. Va a ganar Waterman, no puede. Funes Mori también intentaba. Va recuperando el conjunto de la Universidad de Chile, saliendo a través de Saldivia. Buscaba a Ledu Vargas, rechaza Osvaldo González. Saltaba por ahí Barbieri, no puede. Va recuperando el conjunto de la Universidad de Concepción. Saliendo a través de Rojas, largo balonazo, buscando el carrerón de Funes Mori. Y ahí le cometían infracción, había un empeñón, un empujón, pero solo de fútbol, indica el juez del encuentro. Sigue el conjunto de la Universidad de Chile haciendo el fútbol a través de Charles Aránguiz. Aránguiz busca la presencia de Altamirano, recostado por el sector izquierdo. Se junta ahora con Marcelo Morales. Ahí está Morales haciendo el fútbol. La busca con Charles Aránguiz, pasillo central. Aránguiz que se detiene un tanto, se junta con Vargas, nuevamente para Aránguiz. Aránguiz que busca más atrás con el jugador Nicolás Ramírez. Ahí está Ramírez nuevamente con Aránguiz. Busca el centro arriba, cambia de sector ahora para Ormazábal. Por acá está Ormazábal, busca más atrás la presencia de Reinhardt con Ormazábal nuevamente. Va a enviar el centro a Ormazábal. Quiere enfrentarse ahí a Rojas. Pasa Ormazábal, ahí está Ormazábal. Busca más atrás con Reinhardt. Por el pasillo central ahora para Charles Aránguiz. Aránguiz que busca con Ormazábal. Y antes aparece bien Barbieri. Se cruza y envía el lanzamiento de esquina. Número que favorece la U.
2: 11.
0: Un décimo lanzamiento de esquina, sí, que favorece.
2: No, pero yo le digo, entonces Palchelo. Eso.
0: Viene el lanzamiento desde el rincón derecho. Ahí se va a venir el conjunto de la Universidad de Chile. Van a enviar el centro arriba, rincón derecho. Carrerón de un hombre del conjunto universitario. No alcanzo a divisar quién es, me parece que es Ormazábal. Puede ser, viene el centro arriba, segundo palo. Se escapa por la última línea. Hay lanzamiento de meta, gol kick que favorece al conjunto de la Universidad de Concepción.
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0: Perfecto, va a jugar el conjunto de la Universidad de Concepción en los pies de Jorge Brown. Busca el balón arriba, salta Funes Mori, ganador Mori, sin embargo ahora va recuperando la Universidad de Chile a través de Marcelo Morales. Medio terreno de juego, sacó pasaporte, ya se lo sellaron, cruzó la frontera. Se viene Morales, apertura por derecha, se viene el conjunto de la Universidad de Chile a través de González. Ahí está González, vértice del área, busca por más atrás ahora, nuevamente para González. Envía al centro arriba, segundo palo, rechaza la extrema defensa del cuadro de la Universidad de Concepción. Ahí balón que va y viene, le cae a Cecilio Waterman, quiere salir Waterman, pero recibe un pisotón, digo, de Saldivia. Se quedaba quejando, pero no había infracción. Juega el conjunto de la Universidad de Chile a través de Charles Aránguiz. Busca por bajo con Altamirano para Edu Vargas. Ahí está Vargas, le queda Altamirano. Quiere buscar el conjunto de la Universidad de Chile. Dispara Vargas, pero le sale un tirito nada más. Fácil para Brown, que se queda con la bola Leo Mora.
2: Claro, cuando en el campanil se va a realizar un cambio también en cualquier momento, Yerko, va a ingresar el número 15, Yerko Ollaneder, que ya está ahí al borde del campo de juego listo para la instrucción del cuarto árbitro.
0: Se viene el lanzamiento que favorece a la Universidad de Chile. Lanzamiento de costado.
2: De nuevo.
0: Se quiso avivar, claro. Tiene que esperar ahí un poco. Cuando hay instrucciones para Díaz en el conjunto de la Universidad de Concepción por parte de la Nona Muñoz.
2: Claro, cuando hay un jugador del campanil que quedó complicado en el campo de juego, ingresa a la asistencia
0: médica.
2: Es
0: González, ¿ah?
2: Claro, para ayudarlo ahí en estos momentos de acciones detenidas. En estos momentos con el jugador, cuando ahí aprovechen todos para acercarse a la banca de la Nona, sobre todo en el cuadro del campanil, ellos reciben instrucciones para mejorar el juego, tú lo decías, se llamaron a Antonio Díaz para darle instrucciones, también aprovecha Fuentealba, y ahí otros jugadores del cuadro del campanil conversan entre los jugadores de ellos y las azules en estos momentos por lo ficcionado que está el partido. Cecilio Waterman, de hecho, está conversando bastante ahí con Matías Saldivia en el campo de juego.
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2: Y va a ser el cambio en definitiva, se va a retirar el número 22, Rogelio Funes Mori, para que ingrese el número 15, Yerko Ollanedel, en la Universidad de Concepción.
0: Le va a dar más refresco al conjunto de la Universidad de Concepción. Va a entrar entonces Ollanedel, Yerko, camiseta número 15, y se va. Me parece un buen debut de Rogelio Funes Mori, Leo Mora.
2: Sí, y otra vez el locutor del estadio le dijo Ramiro. Sí. No sé. Hay que decir al hombre ahí que claro, conozca a los propios jugadores del Campanil. Pero sí, como tú decías, entrando a lo importante, buen partido de Rogelio Funes Mori. Funcionó muy bien, se cargó en algunos momentos por la banda, trató de habilitar, trató de llegar. Quizás le falta el gol, pero es un jugador que viene recién llegando a la Universidad de Concepción y dentro de lo que ha tenido la nona de él en su funcionamiento, lo ha hecho bien.
0: Ahí está Marcelo Morales luchando, porfiando, le queda a Reinhardt, pero había una infracción previa, lo sanciona el juez del encuentro, don Diego Flores, y reclama toda la parcialidad de la Universidad de Chile, Leo Mora, ahí porque no le pareció la infracción.
2: Me estaba fijando, perdón, el Chelo Morales, que comete la infracción, pero además después le manda un empujón a otro jugador del Campanil. Y ahí el juez de la Brega no le llama la atención al 14 de la U, tampoco le pone tarjeta amarilla, sino que siga, juegue, y lo hace Jorge Brown desde el fondo.
0: Tenemos 23 minutos de esta segunda fracción. Lo está ganando la Universidad de Concepción por 2-0. Ahí está Jorge Brown, ya ingresa Osvaldo González, que estaba fuera del terreno de juego. Ahí saltaba Juan Martín Lucero, va recuperando la Universidad de Concepción, buscaba a Rieri, se viene Díaz que no puede, balón fuera, al lateral lanzamiento de Gustavo Zorín, que favorece al conjunto de la Universidad de Concepción. Ahí va a ser el fútbol, el jugador 15, Yerko Ollanedel, se quería juntar con Rojas, no puede, va rechazando la extrema defensa del conjunto universitario, y Barbieri ahí que cae, con un empujoncito de Juan Martín Lucero, nada sanciona el juez del encuentro. Ahí le queda Ormazábal, lanzamiento de costado, ya se hizo efectivo. La juega con Saldivia, propio terreno de juego. Saldivia que levanta la vista, ¿quién se la entrega? La va a jugar en corto con Ormazábal por el sector derecho, nuevamente para Saldivia. Ahí está Saldivia, en cortito con Reinhardt, más arriba con Charles Aránguiz. Ahí está Aránguiz, busca por el sector izquierdo con Altamirano, ahora para Morales. Morales envía al centro por bajo, le va a quedar un hombre. Rechaza la extrema defensa del conjunto de la Universidad de Concepción cuando quedaba pasado Antonio Díaz. Podía ser la cifra del descuento, Leo Mora.
2: Claro, y la Universidad de Chile llegando por el medio del ataque, se complican, sí, los mismos jugadores para poder realizar la jugada de gol. Ahí Eduardo Vargas, y no se concreta la jugada de gol. Atento también el golero del cuadro del Campanil. Pésimo la Universidad de Chile en una jugada clara que tenía para convertir el primer tanto acá en Collao.
0: ¿Hay posibilidades de que convierta un gol el cuadro de la Universidad de Chile? Cuidado, que voy con esta. Balón arriba, aparece bien Jorge Brown y se queda con la bola.
2: La única forma sería que Eduardo Vargas estuviera como el 9 en estos momentos ahí en el área del cuadro de la Universidad de Concepción, pero en estos momentos la posición del 11 de la Universidad de Chile no es esa. Está jugando más retrasado, como un enlace, en algún momento se carga las bandas para habilitar a otro compañero, pero la respuesta rápida es no, porque Juan Martín Lucero se hace un gol, yo me meto a la playa hoy día acá antes de devolverme a Santiago.
0: Juega Eduardo Vargas, mire, claro, tiene que retrasarse, está en propio terreno de juego, habilitación para Ramírez, nuevamente para Ramírez va la bola, se junta con Edu Vargas saliendo como un central en el conjunto de la Universidad de Chile, cambia de sector ahora, ahí le queda González, la baja González de pecho, se centraliza González, busca con Juan Martín Lucero, busca más atrás ahora con Reinhardt, Reinhardt la apertura por izquierda para que vaya subiendo Marcelo Morales. Morales que tiene que buscar a Ramírez más atrás, ahí está Ramírez, se junta con Charles Aránguiz, quiere buscar el cuadro en la Universidad de Chile, pero no encuentra el lugar, no encuentra el espacio, ahí está Charles Aránguiz, se junta con Altamirano que busca por bajo, ¿a quién? A nadie, a la pierna salvadora de un hombre del conjunto de la Universidad de Concepción, Waterman que buscaba, que ya la Universidad de Concepción va a buscar solamente algún balonazo largo tratando de vulnerar la valla de Gabriel Castellón se está conformando con este 2-0. Está solo defendiendo y la Universidad de Chile que los espacios. Ahí está Matías Saldivia. Saldivia que busca con Reinhardt por el sector derecho. Ahí está Reinhardt, viene el centro, segundo palo. Saltaba el jugador Vargas, no puede. Le va quedando a Charles Arangui con Marcelo Morales por la izquierda. Envía al centro por bajo, aparece Altamirano. Le da desviado a la bola. Balón que se escapa por la última línea. El lanzamiento de meta, gol kick que favorece al conjunto de la Universidad de Concepción. Una buena carga, pero le salió bastante desviado a Altamirano, Leo Mora.
2: Claro, pero la U es infructuosa en esos movimientos. Cuando va a hacer cambio, en estos momentos se retira el número 11, Antonio Díaz, por el 19, Christopher Mesías. Y el otro que va a ingresar es el número 6, número 6, Bastián Oval, para que se retire el número 4, Osvaldo González. Ese para el aplauso, obviamente, de acá, de la gente de Collao.
0: Y porque estaba medio contundido el hombre de la Universidad de Concepción, que ha bregado bastante en el fondo el capitán de la Universidad de Concepción. Cuando se va a venir un cambio en la Universidad de Chile también.
2: Sí, el 32, Gonzalo Reina también en cualquier momento. Ahí sí tienes una oportunidad de gol jugando por la banda derecha. Ahí es una oportunidad interesante. Quizás tú me decías, ¿quién podría llegar con el gol? Es una jugada de gol que puede venir desde fuera del campo, del área, y se retira el número 5, Nicolás Ramírez. Quizás por ahí va a tratar de buscar alguna chance de poder marcar Universidad de Chile.
0: Bueno, va a jugar el conjunto de la Universidad de Concepción desde el fondo, el lanzamiento de meta. Ahí está, viene el largo balonazo, cae en el centro del área. Va rechazando Matías Saldivia, buscaba Juan Martín Lucero, no puede. Va recuperando la Universidad de Chile, buscando arriba. Ahí le queda Rojas. Rojas hace el fútbol para la Universidad de Concepción. Sacó pasaporte, cuando se lo sellaban, le pincharon, le robaron. Vuelve atrás la carga. Hay lanzamiento que favorece al conjunto de la Universidad de Chile por una infracción. Ahí está Ormazábal. Ormazábal que la posiciona en propio terreno de juego, recostado por el sector derecho. Cuando hay caído un hombre de la Universidad de Concepción, no alcanzo a divisar desde acá. Se acerca Jason Fuentealba ahí a conversar con su compañero, pero está bastante adolorido el hombre de la Universidad de Concepción, Leo Mora.
2: Sí, claro, tratando también de dilucidar quién es, pero no alcanzo a la distancia para ver. Pero están pidiendo la camilla, sí, así que parece que es algo de mayor gravedad porque entró el cuerpo médico, pero también ahora el juez de la brega pide la camilla para el jugador del Campanil, que quedó bastante complicado con la situación. Y te iba a decir que estaba mirando un poco la tabla en vivo, Yarkus, y el cuadro del Campanil está fuera de la zona roja por ahora. Ahora tiene 22 puntos, los que están abajo, Cobresal y Unión La Calera. Unión La Calera, que de hecho no tiene por dónde salvarse, porque recordemos que la resta de puntos que tuvieron a comienzos de año fue tremenda. ¿Cuándo ahora se ha controlado? 365, ahí está. 14.365 personas vinieron a ver acá este partido a Collao cuando el jugador de Campanil se retira en camilla, Yarkus.
0: Así es, va bastante adolorido el jugador de la Universidad de Concepción. Vamos a ver si va a salir, me parece que sí, porque lo llevan directo ahí a la banca. Y claro, se va a venir el cambio, va a ingresar.
2: Sí, es el número 3 que quedó complicado, Miguel Barbiera. Es sí. el que quedó lesionado en el campo de juego y que lamentablemente sale en capilla. Y va a ingresar en cualquier momento el número 21, Jorge Espejo.
0: Así es, un jugador que me parece que anduvo bastante bien en el fondo. Se viene un largo rechazo buscando a Waterman, corre Waterman, ahí está Saldivia, ganador Saldivia, la busca más arriba ahora, juega el conjunto de la Universidad de Chile a través del Chelo Morales, ahí está Morales, se juntaba con el jugador Gonzalo Reina, nuevamente para Morales, viene el centro arriba, salta Altamirano y el balón que la ve pasar nada más, el portero Jorge Brown se escapa por la última línea, hay lanzamiento de meta, gol kick que favorece al conjunto de la Universidad de Concepción.
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2: Hay que poner ojo, Yarkus, porque a los jugadores ya la cancha del cuadro campanil, sobre todo, le está comiendo las piernas. De verdad que está muy complicado el estado del campo de juego y está dejando a varios contracturados ahí en el cuadro local.
0: Juega Charles Aránguiz, apertura de la izquierda con Morales, más arriba buscando a Reina ahora. Ahí está Reina, quiere ganar línea de fondo, va a enviar el centro atrás, rechaza la extrema defensa del conjunto de la Universidad de Concepción, le queda Altamirano, quiere pasar a Altamirano, se mete al marco mayor, envía por bajo el centro, sin embargo bien ubicado el portero Jorge Brown, se queda con la bola en bolsa abajo, en el piso, va a salir jugando el conjunto de la Universidad de Concepción.
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0: Vivimos el minuto 33 de esta segunda etapa. Lo está ganando la Universidad de Concepción por 2-0. Y hasta aquí no vemos por dónde la Universidad de Chile pueda convertir un gol, por lo menos, para dejar las cifras no tan largas.
2: Claro, y de hecho la Nona va a poner también a Parra, al número 14, en cualquier momento. Con esto quiere seguir buscando, o sea, no es que la Nona esté echando el equipo atrás, sino que quiere seguir buscando un tercer gol para dejar knockout, como decíamos en algún momento, a la U, que a pesar de todos los movimientos que hizo, sobre todo en movimientos ofensivos, no le está resultando esta tarde acá en el Esterro Arrebolledo.
0: Cuando hay un nuevo lanzamiento de esquina que favorece a la U, número...
2: El 12, y ahí están los cambios. Se va a retirar, como dijimos, el número 3, lesionado, Miguel Barbiera, para que ingrese el número 21, Jorge Espejo. Y el segundo cambio, el cuadro del campanil, ahí que levante la tableta, se retira el número 20, Luis Rojas, ingresa el número 14, Pablo Parra, en el equipo de la Nona.
0: Claro, bastante desgaste el de Luis Rojas, y ahora sale Rojas, ingresa entonces Pablo Parra, camiseta 14 entonces. Hay un lanzamiento de esquina que favorece al conjunto de la Universidad de Chile, el duodécimo. Ahí va a venir el lanzamiento de Marcelo Morales, envía al centro, rechaza la extrema defensa de la Universidad de Concepción, corría Parra, va recuperando ahora González para la Universidad de Chile, apertura por el pasillo central, va a disparar un hombre, le queda González nuevamente, ahora Vargas, Vargas que tiene que retrasarse con Charles Arangui, apertura por el sector derecho para Ormazábal, ahí está Ormazábal, vértice del área, se centraliza, busca con Charles Arangui, se busca el segundo palo, saltaba Juan Martín Lucero, balón que se escapa por la última línea, al lanzamiento de esquina, número que favorece a la U,
2: 13,
0: décimo tercer lanzamiento de esquina que favorece al cuadro de la Universidad de Concepción. Y fíjese que la U de Conce no ha tenido ningún lanzamiento de esquina,
2: ninguno
0: en todo el partido. Ahí se viene el lanzamiento del rincón izquierdo, balón arriba, saltaba un hombre, rechaza la extrema defensa del conjunto de la Universidad de Concepción. Por acá va apareciendo Christopher Mesía, busca más atrás el conjunto universitario del campanil en esta ocasión. Ahora es Ormazábal el que hace el fútbol, busca por el sector central, ahora apertura por derecha. La buscan con Altamirano, ahí está Altamirano, cambia de sector ahora por la izquierda, va Marcelo Morales, era en definitiva el jugador Reina, ahí está Reina haciendo el fútbol, envía el lanzamiento, segundo palo, saltaba un hombre, sin embargo le va quedando y saliendo y jugando el conjunto de la Universidad de Concepción. Ahí se viene Mesías, buscaba la presencia de Waterman, por el otro sector aparecía Jason Fuentealba, ahí aparece Charles Arangui recuperando, busca más arriba con Reina, ahí está Reina, levanta la vista, busca por el pasillo central con Charles Aránguiz, ahí está Aránguiz haciendo el fútbol con Altamirano, balón arriba buscando la presencia de Edu Vargas. Edu Vargas hace el fútbol, busca a Morales, Morales que va a enviar el centro por bajo, balón que rechazado por la extrema defensa de la U de Conce, al lanzamiento de costado, Troín, que favorece a la Universidad de Chile. Se hace ensordecedor aquí el sonido de las bengalas por parte del cuadro de la Universidad de Chile, y ahora el juez algo va a indicar seguramente por esto.
2: Claro, se vienen las acciones porque mira, de hecho están tirando bengalas hacia la pista de recortar del sector sur del Ester Roa Rebolledo se detienen las acciones. El de hecho, después de la brega, Diego Flores se acerca a conversar con el cuarto árbitro Miguel Araos para decirle que esto no puede continuar, que esto no es seguro. Y de hecho estallan algunos fuegos artificiales, se encienden las bengalas, tronadores, cuando esto lamentablemente hacia el sector sur del estadio. Son solamente los hinchas de la Universidad de Chile de esa galería que empezaron a lanzar artificios. No sé si es una molestia interna de la barra o es la molestia del 2-0 que va perdiendo, en este caso el cuadro visitante, cuando siguen cayendo bengalas, lamentablemente, a la pista de recortar. Pero yo le digo al Chuncho que está escuchando, y a lo mejor está también ahí escuchando en estos momentos allá en la galería, esto no le beneficia a la U, le beneficia absolutamente a la gente de la Universidad de Concepción, porque nuevamente con la pausa, la Nona y el resto de la banca volvieron a llamar a los jugadores para volver a ordenarlos tácticamente, para que obviamente haya presión hacia la portería de Gabriel Castellón. O sea, si ustedes creen que esta para le viene bien al equipo de la capital, para nada. Y de hecho, los cánticos en estos momentos del hincha de la U son en contra de la dirigencia de Azul Azul, que hoy día está presente acá en el Ester Roa. Anda la presidenta Cecilia Pérez, anda José Ignacio Asenjo, el gerente general, anda Manuel Mayo, también el gerente deportivo, y le cantan en estos momentos a ellos por la molestia de lo que está ocurriendo, cuando lamentablemente Yarkus también hay personas que están ahí, guardias de seguridad, guardias privados, están los pasapelotas, que lo están pasando mal en estos momentos porque estos mal llamados hinchas están tirando objetos al campo de juego.
0: Así es, tiene que indicar el juez central que salgan de ese sector, llama a los jugadores de la Universidad de Concepción que se vengan hacia el sector del medio terreno, que despejen esa área, porque la verdad es que está bastante complicado. Caen las bengalas, cayeron cerca ahí de los reporteros gráficos. Por ahí incluso un reportero gráfico se asustó porque cayó muy cerca de sus piernas. Así es que está complicado esto. Y claro, los cánticos son en contra de la dirigencia de Azul Azul de la Universidad de Chile. Y está momentáneamente suspendido este encuentro acá en el Ester Roa.
2: El locutor acaba de decir que el encuentro será momentáneamente suspendido, cuando de hecho nosotros tenemos un reportero gráfico de la Deportiva de Chile, la Red de Medios Unidos y Difusión Deportiva en Cancha, que está ahí, Fabián Aguilar. Está muy cerca de estos elementos de humo que tiraron a la cancha, un humo rojo. Incluso uno de ellos traspasó los estáticos que están hacia el lado sur, y ahora lo volvieron nuevamente hacia la pista de recortar, y el locutor sigue insistiendo. Si esto continúa, el partido se suspende. Y usted sabe que automáticamente, más allá de que el Campanil ya lo va ganando, los tres puntos quedan inmediatamente en el equipo local, porque el equipo visitante es el que está ocurriendo en esta situación. Y además, otra cosa, está la ley de derechos y deberes. O sea, hay cámaras de seguridad que están registrando en estos momentos lo que sucede. Por lo tanto, estos hinchas, o mal llamados hinchas, pueden ser detenidos por carabineros una vez que salgan del estadio. Pero lo que es la tribuna marquesina hacia el lado sur quedó tapada de humo, lamentablemente, este humo rojo que lanzaron los hinchas al campo de juego. Una situación bastante lamentable que se está viviendo a esta hora acá en Collao con el partido detenido Yarkus.
0: Y sabe que me da la impresión que hay un señor de seguridad que lo sacan ahí, que va caminando, porque seguramente o los ruidos lo dejaron un poco complicado, o alguna de las bengalas que le cayó, porque lo van sacando ahí por el sector de la tribuna Andes, acá en el Ester Roa. Algo complicado ahí el señor de la seguridad. Y mientras tanto, le contamos a la gente que está parado este partido. Vamos a ver qué ocurre. Como lo decía Leo Mora, de continuar esto y de suspenderse definitivamente el partido, quedaría los puntos en la Universidad de Concepción, que ya está ganando por 2-0. Estamos en el minuto 41. Lo más probable es que mínimo 10 minutos se van a dar para el alargue. Pero no vuelve esta cosa, aunque pareciera que va a recibir en definitiva la orden de continuar este encuentro. Marcelo Díaz se paró de la banca, se acercó ahí al Pato Almendra, que es el comisario de este encuentro, y le fue a decir de que a lo mejor él podía acercarse seguramente,
2: claro,
0: a tratar de calmar la situación, pero no lo dejaron.
2: Claro, y de hecho el humo llega ahora hasta donde estamos nosotros acá con Yarku, que es a los pupitres hacia el lado norte del estadio. es un olor bastante complejo, este olor a pólvora, pero al parecer se va a reanudar el partido porque el juez de la Brega le hace un gesto a los jugadores que se repartan nuevamente en el campo de juego y se va a jugar el lateral a favor de la Universidad de Chile.
0: Oiga, podría haber estado Paulo Abraira para que hubiese sido pólvora mojada, pero...
2: Claro, de hecho, no fue así. Está para cantarlo, mujer, me estás pidiendo amor y yo no puedo darte nada. No sigas, por favor, porque la llama del amor tiene pólvora mojada.
0: Así es.
2: Bueno, la U está con pólvora mojada, Yarko. No le resultó absolutamente nada esta tarde en Collao. No así al equipo que incluso, muchos, quizás si alguien jugaba una casa de apuesta hoy día, decía que iba a perder, que era el equipo del Campanil. Y esta jornada ha sorprendido con dos buenos goles.
0: Altamirano que disparaba de larga distancia. Muy bien Jorge Brown. Balón fuera. Al lanzamiento de esquina. Número que favorece a la U.
2: 14.
0: 14 lanzamientos de esquina ha tenido la U y no ha podido apuntar ninguno hacia la portería defendida por Jorge Brown, porque Jorge Brown le ha puesto candado, cerco, valla, de todo a la portería. Balón fuera, nuevo lanzamiento de esquina, es el número que favorece la U.
2: 15, ya basta.
0: 15 lanzamiento de esquina, cuidado que le queda un hombre, aparecía Vargas, reclaman mano los hombres de la Universidad de Chile, apertura para el sector derecho para González, ahí está González para la U, ahí se viene la U, gana la línea de fondo, dos hombres a la marca, ganador los hombres de la Universidad de Concepción, saliendo Pablo Parra ahí está Parra, balón rechazado, le queda Ormazábal, va a disparar Ormazábal, pero antes se cruza bien Mesías. Le va a quedar a González, deja seguir el balón Reinhardt. Hay lateral lanzamiento de Gustavo Zorovín que favorece al conjunto de la Universidad de Chile. Ya se va a hacer efectivo el lateral, lanzamiento de costado. Queda Altamirano, nuevamente para Reinhardt. Ahí está Reinhardt buscando a quién. Busca por el pasillo central con Marcelo Morales. Morales, que está buscando a quién se la entrega. Prefiere jugarla en corto con Reinhardt. Ahí está Reinhardt con Morales nuevamente. Apertura para el sector derecho para Fabián Ormazábal. Ormazábal que va a buscar a González. Aparece González por el sector derecho. Ignacio Vázquez. Yo estaba confundido ahí. Balón arriba, aparece Mesías, no puede, va recuperando Altamirano, ahora rechaza Pablo Parra, complementando la extrema defensa del conjunto de la Universidad de Concepción. Waterman quería bajarla, pero ganador es Charles Aránguiz. Apertura por el sector izquierdo, ahí se viene Reina que quiere buscar, puede disparar Reina, dispara la portería, da el balón, gol. ¡Gol! ¡De la U! ¡La U! ¡La U! ¡La U! ¡La U! ¡La U! ¡La U! ¡Universidad de Chile! Convierte acá en el Esterro de Rebolledo cuando pensábamos que no venía un gol. En definitiva, Matías Saldivia de cabeza, cuando dio en el parante derecho, retornó. Ahí Saldivia le da para convertir la cifra del desquite, podríamos decir, de la Universidad de Chile. Universidad de Concepción 2, Universidad de Chile 1, Leo Mora.
2: Claro, cuando decíamos que los delanteros no estaban salvando la patria y que Juan Martín Lucero no me iba a hacer a la playa, aparece Matías Saldivia, se mete entre medio de los centrales por el sector izquierdo, aprovecha la desaveniencia que tiene el portero Brown y marca el 1-2 acá en Collao cuando se dieron 10 minutos de adición después de todo el show que hizo la hinchada azul.
0: Ahí se viene Reina, apertura con Ormazábal. Ormazábal para Reina nuevamente. Ahí está Reina haciendo el fútbol, se equivoca, pincha el balón un hombre de la Universidad de Concepción, juega el conjunto universitario, se viene con toda la Universidad de Chile, se juntan ahí con Altamirano, apertura por derecha para Reina. Ahí está Reina, levanta el centro arriba, le va a caer un hombre, quiere rechazar la extrema defensa del conjunto de la Universidad de Concepción, Mesías que se junta con Pablo Parra, ahí está saliendo el fondo del conjunto universitario, se equivoca, le queda Vargas, ahí está Edu Vargas haciendo el fútbol, Vargas que no puede, a la marca iba Parra, le comete infracción, le ponen cartulina amarilla, Pablo Parra entonces, camiseta número 14, lo indica el juez central del encuentro, va a jugar la Universidad de Chile en un lanzamiento libre que puede traer consecuencias para la Universidad de Concepción, Leo Mora.
2: Claro, porque quedó muy cerca del área por el sector derecho, incluso algunos estaban pidiendo que la cobrara adentro, pero estaba muy atento Diego Flores a la infracción de Pablo Parra. Ahí está Eduardo Vargas, está el Chelo, pero lo más probable es que esta jugada sea del 14.
0: Perfecto.
2: Y alguien debería decirle a Eduardo Vargas que si sabe hacer goles, ¿por qué no se pone dentro del área?
0: Claro. Ahí está Edu Vargas dialogando con Morales. Vamos a ver quién dispara. Me parece que para Morales, por el perfil, aunque podría buscar el centro, el jugador Eduardo Vargas. Va a venir el pitazo del árbitro. Ahí se forman las parejas en el área. Van a correr los hombres de la Universidad de Chile. Le va a quedar para Vargas. Busca el centro. Rechaza la extrema defensa del conjunto de la UDC 11. Le queda un hombre. Aparece por acá Ormazábal. Haciendo el fútbol para la Universidad de Chile, tres cuartos de cancha, cambia de sector, busca el centro ahora, Lucero que buscaba y por el otro sector aparecía un hombre, balón se escapa por la última línea, al lanzamiento de meta, gol kick que favorece a la Universidad de Concepción y ahora hay cartulina amarilla para el portero Jorge Brown, cuando era buena carga de la Universidad, y ahora doble amarilla y roja. Oiga, todo esto en tres segundos, Leo Mora.
2: Claro, la primera por, como diríamos en el fútbol, hacer show, para ir a buscar ese balón, cuando obviamente lo tiene al costado. Y después, la misma por el reclamo, porque le dice, oiga, pero ¿qué me reclama si yo fui a buscar la pelota? No, me venga con lesera a mí, yo lo mando a la cárcel porque fui gendarme. Y lo expulsa, lamentablemente, y le da una chance en los últimos segundos a la gente de la Universidad de Chile. Ojo que se fueron a las manos, hay dos jugadores, uno de ellos es el
0: Waterman.
2: Chino, y... ahí con un jugador del Campanil, así que sin arquero se queda el Campanil, oportunidad para la Universidad de Chile de que tenga que jugar con un jugador de campo diferenciándose de goalkeeper.
0: Vamos a ver quién es el que se va a poner la tricota de portero en esta ocasión. Están agotados los cambios ya en la Unidad Conce, Leo.
2: Sí, están los 5 cambios hechos.
0: Claro, entonces un jugador de campo va a tener que asumir la responsabilidad de quedarse en la portería y es Waterman. Claro, es Waterman el que se va a ubicar como portero de la Universidad de Concepción. Vamos a ver cómo anda Waterman.
2: Sí, de hecho Eduardo Vargas lo está ayudando a... Claro, junto a con Fuentealba, le están ayudando a ponerse la camiseta de arquero. Ahí está, ¿eh? Eduardo Vargas le dice, oye, ¿has jugado alguna vez al arco? No, pero le vamos a poner empeño. Que le vaya bien. Y le pasa los guantes. En este momento se va Edu Vargas y ya Cecilia Alfonso se va a vestir de héroe. Porque con esto, si el partido termina 2-1 como está ahora, es la épica de Waterman y obviamente el llamado a atención que le va a hacer la nona a Jorge Brown por lo que ocurrió recién.
0: Claro, o sea, se merece una reprimenda porque deja al Campanil con 10 jugadores, con una Universidad de Chile que recién había convertido el gol y que se está yendo arriba buscando el empate. Y lo deja entonces con 10 jugadores y además sin portero, sin la posibilidad de recambio en la portería. Y tiene que asumir entonces Cecilio Waterman cuando le están contando ahí los segundos. Y me imagino que él no lo sabe, entonces capaz que le den el lanzamiento de esquina. No, ahí corre Waterman, largo balonazo, buscando a Parra. Parra que no puede, lo abraza, forcejea, ahí lateral, lanzamiento de Gustavo Zrovin que favorece a la Universidad de Chile. Y ahora pueden buscar disparar directo a portería, ni siquiera buscar de tan cerca, claro, sino que el disparo
2: decía,
0: de lejos.
2: Waterman también se puede transformar en figura, atajar alguna jugada, claro. Y esto termina épico en Collao.
0: Ahí está Ormazábal haciendo el fútbol para la U de Chile. Buscan con Charles Aránguiz con Ormazábal, la pide por acá un hombre, viene el centro arriba, rechaza Pablo Parra, le queda Aránguiz busca con Marcelo Morales, Morales con Edu Vargas, ahí está Vargas, la deja para Aránguiz que se junta con Ormazábal, puede disparar Ormazábal, viene por el sector central con Reina, busca el centro, la Universidad de Chile, sin embargo Waterman aparece. Y qué increíble se queda con la ola cuando había borbollón de hombres ahí del cuadro de la U de Conce y de la Universidad de Chile, Leo Mora.
2: No, extraordinario. Waterman salió a cortar la jugada, se tira, la agarra y ahora sale jugando nuevamente. De hecho, se cae al sacarla porque obviamente no es arquero, pero insisto, está haciendo la épica Cecilia Alfonso.
0: Ahí está Reina haciendo el fútbol para la U de Chile con Charles Aránguiz, que queda como último hombre prácticamente. Aránguiz se juntaba con Morales, Morales para Vargas, sector izquierdo, ahora se centraliza Edu Vargas, dispara portería, pero ¿para dónde? Para el cielo. Y se enoja toda la parcialidad de la U de Chile porque se pierde una ocasión el conjunto universitario. Juega la Universidad de Concepción desde el fondo.
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0: En definitiva, se escapó por el lateral. Va a jugar la Universidad de Concepción. Ahí está el cuadro.
2: De hecho, acá hay gente que me pregunta cuánto falta, pero con la para lo más probable es que lo van a alargar con la salida del arquero, porque hicieron 10, quedan 2, pero esto debería alargarse un poquito más.
0: Por lo menos unos 5, creo yo, por toda la pausa que hubo ahí. Juega el conjunto de la Universidad de Chile a través de Charles Aránguiz. Aránguiz que levanta la vista, se la pide por acá Altamirano. Altamirano hace el fútbol, sin embargo se cruza bien por ahí el jugador Christopher Mesías, envía al lateral, lanzamiento de costado, Trevín, que favorece a la Universidad de Chile. Ahí está Ormazábal, busca con Aránguiz. Aránguiz con Ormazábal, va a enviar al centro Ormazábal, media altura. Ahí va rechazando un hombre, le queda al jugador número 32, Reina, que envía por la última línea al lanzamiento de meta, gol kick que favorece a la Universidad de Concepción. Intentan buscar de larga distancia, pero no le están apuntando al arco, Leo Mora.
2: No, y además que los jugadores se pusieron un escudo para defender precisamente lo que está haciendo Waterman. Entonces el medio campo y la línea defensiva aprovechan eso y complican a la U, que quiere buscar a como dé lugar el empate. Y el árbitro le enseña a Waterman que la pelota no tiene que sacarla del área, sino que tiene que jugar dentro del área chica. Buena onda también en todo caso, porque le podía cobrar otra cosa, claro, Diego Flores a Waterman.
0: Claro, entiende que no tiene la experiencia. Ahí está Waterman, le va a dar largo balonazo arriba, busca a Pablo Parra. Oiga, pero ha andado bien porque busca por los pasillos, por la izquierda principalmente con Parra. Las dos que ha sacado, le ha llegado a Parra acá el balón. Juega Aránguiz ahora, apertura por izquierda, cuando cae Aránguiz, cae otro hombre ahora de la U de Chile, lo sanciona el juez del encuentro, retrotrae la jugada, sanciona la infracción en contra de Aránguiz. Ya juega la Universidad de Chile a través de Fabián Ormazábal, busca por ahí Reina, sin embargo el balón se escapa por la última línea al lanzamiento de meta, gol kick que favorece a la Universidad de Concepción, que lo está ganando por 2-1 acá en el Esterro Arrebolledo de Concepción, cuando vivimos 54 minutos ya de esta segunda fracción.
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0: Cae en el sector central, Charles Aránguiz que hace el fútbol y queda a Jason Fuente Alba. Ahí se viene Parra, puede venir Parra, pues dispara Parra. Balón fuera, al lanzamiento de meta, gol kid. Cuando pudo ponerle el sello la Universidad de Concepción, Leo Mora.
2: Y porque la línea defensiva estaba adelantada, bien, le pega bien Parra, pero pasa por fuera del poste izquierdo y ya va a un ataque.
0: Ahora se viene la Universidad de Chile, ahí está Ormazábal, se enoja la parcialidad porque lo hace tránsito lento en el medio terreno de juego. Ahí está Morales, la busca por el sector izquierdo ahora con el jugador número 23, Ignacio Vázquez. Buscaba por el pasillo central el conjunto de la Universidad de Chile. Va a disparar Ormazábal, prefiere jugarla por derecha con Reina. Ahí está Reina, Marco Mayor. Por las espaldas pasa Ormazábal, prefiere jugarla más atrás ahora. Por ahí aparecía Altamirano, sin embargo se equivoca. Y ahora viene la contra de la Universidad de Concepción, Christopher Mesías. Ahí tiene que parar un tantito Mesías y se viene para Parra, me parece. Se puede venir y dispara a portería. El jugador, camiseta 16, Brian Ogás, sale jugando al fondo de la Universidad de Chile. Ahí estaba el jugador Vázquez, no puede, va recuperando el conjunto de la Universidad de Chile con Marcelo Morales. Hace el fútbol el cuadro universitario, no puede pasar en tres cuartos de cancha, se equivocaban ahí, va saliendo y jugando el conjunto de la Universidad de Concepción cuando terminó. Se acabó, es historia este partido y la historia dice que la Universidad de Concepción, con 10 hombres, sin un portero titular, con Cecilio Waterman al final del partido haciendo las veces de arquero, se queda con el triunfo por 2-1 acá en el Esterro Arrebolledo de Concepción. Lo ganó la U de Conce de manera épica, diría yo. Por ahí la Universidad de Chile equivocó hoy día desde el arranque, con el formato, con la formación que presentó y después con que tuvo impericia total y que un Eduardo Vargas, que debió haber sido el referente de área, jugó muy rechazado. Me voy a quedar con las palabras de Leo Mora para ir cerrando el trabajo desde acá, desde el Esterro Arrebolledo de Concepción.
2: Claro, y lo decíamos ya en el comentario del primer tiempo, el buen trabajo que hizo la gente del Campanil con mucha presión, el primer error del Chelo Morales para que anotara Jason Fuentalba el primer tanto, y el segundo de Waterman, porque pudieron pasar la línea defensiva de la Universidad de Chile y marcaron las dos cifras en la primera parte. Luego, ya para solamente la anécdota, queda el gol de Matías Saldivia jugando por el sector izquierdo y metiéndose entre medio de los centrales del equipo del Campanil. Pero ya lo decíamos, el cuadro de la U de Conce hizo un partido correcto en todas sus líneas. Claro, después fue haciendo modificaciones para solamente aguantar el mal estado del campo de juego, el desgaste de los jugadores, pero nunca los cambios de la nona fueron para que el equipo jugara atrás, sino que todo lo contrario, siempre modificó medio campo, me enfocó hacia arriba para buscar el tercer gol. El gol de la U, perdón, es una anécdota, lamentablemente, para la gente del Campanil, pero un resultado correcto. Jugó muy bien la U de Conce, y Arcos marcaba, una U de Conce que no viene de una buena campaña, pero hoy día se le agrandó el espíritu, se aleonó, podríamos decir, para enfrentar al equipo que estaba en la parte alta de la tabla. Y que con este resultado, si la Católica gana mañana, quedan en igualdad de puntaje. Por lo tanto, se pone más sabrosa esta pelea del Chile 2 en estos momentos. Pero el cuadro del Campanil, que también importa, sale de esa zona de descenso, queda un poquito en la zona media baja de la tabla, pero dándole un poquito más de respiro a este equipo que ha tenido un año quizás para el olvido. Pero hay que destacar también, por ejemplo, el aporte que le entregó Funes Mori, a pesar de no marcar el gol, pero darle dinamismo a la zona ofensiva de este partido. Gago, con más dudas que certeza nuevamente, empieza a lamentable despavimentar, porque tenía pavimentado un muy buen camino, pero con dos derrotas consecutivas, una ante Colo-Colo y ahora ante el cuadro de la Universidad de Concepción, se empieza a complicar pensando en esa pelea que yo les decía del Chile 2. Pero fue un partido muy entretenido, muy atractivo, el punto negro del duelo, el mal comportamiento que tuvieron los hinchas de la Universidad de Chile, que suspendieron el partido por cerca de 10 minutos, pero en la cancha claramente no hay dudas. La U de Conce tuvo un partido correcto, mostró cosas muy interesantes en el campo de juego y dejó muy mal parada al cuadro de la Universidad de Chile, que se va con estos 0 puntos de vuelta a la capital, Yarcus.
0: Así es, así vamos cerrando el trabajo desde acá, desde el Estadio Esterro de Rebolledo, diciéndole que anota un golazo, adquiere tu vehículo nuevo, seminuevo, usado, a través de RC Gestión Automotriz. 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Bueno. con este triunfo de la U de Conce ante la U de Chile por 2-1. Nosotros entiendo que nos vamos hasta el partido de Colo-Colo, ¿no?
2: Lo vamos a Curicó. Ahí van a estar los muchachos. Ah, sí, así que, bueno, yo por mi parte me despido, Yarko, porque vamos a escuchar también a los técnicos. Pero antes aquí un saludito de uno de los colegas de la red de Medios Unidos. Ahí le mandamos saludos a los amigos de Radio Ritmo FM, que están chochos ahí en la familia Ritmo FM, porque uno de ellos, de la familia, Tomás Arriagada Vargas, va a ser parte de la Sub-17 de la Asociación de Fútbol Unión San Vicente. Así que ahí también son futboleros ellos por allá, así que están chochos con el sobrino que va a participar de este equipo. Y saludos a toda la gente de la red de Medios Unidos que se conectó de norte a sur para este partido y este relato tuyo, de Arcos querido. Y que bueno, que no cayó lluvia, porque así que ahí sí que ha sido un desastre esta cancha, menos mal. Se van muy contrastivados ambos jugadores, o sea, jugadores de ambos elencos, pero gracias a Dios no cayó agua, así que también nos salvamos nosotros un poquito de eso también, no hizo tanto frío acá en Collao.
0: Así es, nos vamos, nos despedimos. Para la gente de Fusión Deportiva, recuerde que el jueves tenemos programa de estudio de 19:30 a 21 horas. Usted quédese con los Medios Unidos, nos

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0: En Ritmo FM te indicamos la hora.
1: Son las 5 de la tarde, 17 minutos.
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0: No te cambies. Una pausa y ya volvemos. 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
5: En Ritmo FM te indicamos la hora.
6: Exactamente las 6 de la tarde.
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7: Bien, estimadas amigas, ya estamos de vuelta de los comerciales para presentarles el tercer espacio de esta mañana de domingo. Con recuerdos, bonitos temas. Les voy a presentar a... ¿Se acuerda usted de Nils? No. El cantante... No es Neil Sedaka el que les voy a presentar. El año 1900, Dean Reed. Eso es, Dean Reed. Bueno, hay cosas que pasan. El año 1962, Dean Reed grabó este tema, No Te Tengo. Después, los Platters, el quinteto norteamericano de color, nos trae un hermoso recuerdo. Se llama Mi Sueño, My Dream. The Platters. Escuchemos los dos primeros temas.

0: Era Los Platters en el tema Mi Sueño.
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0: Bueno, ahora les voy a presentar a cantantes en español. Esta canción que vamos a interpretar, Los Santos, un conjunto argentino, es el tema Verano de Amor, que también lo grabó como melodía la orquesta de Persife. Un hermoso tema, Verano de Amor con Los Santos. Después Enrique Guzmán, gran cantante mexicano de tantos éxitos, nos trae su payasito. Payasito, Enrique Guzmán. Escuchemos.

0: Payasito se llama el tema que escucharon en la voz de Enrique Guzmán.
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1: Bueno, ahora les voy a presentar un hermoso y romántico tema. El título de la canción se llama Trata de Recordar, Try to Remember, en inglés. El grupo son cuatro hermanos, The Brother Four, justamente, cuatro hermanos, cantan muy lindo este tema, Trata de Recordar. Después Nancy Sinatra, la hija de Frank, de gran Frank Sinatra. El tema que interpreta es hermosísimo, Solo se vive dos veces. Así es el título del tema que interpreta Nancy Sinatra. Escuchemos.

Era la voz de Nancy Sinatra en el tema Solo se vive dos veces. 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Bien, ahora les voy a presentar un tema, no fue muy conocido, pero yo sé que les va a gustar. El título del tema se llama Súbito, Súbito, y lo interpreta Steve Rossi. Bonito tema, seguramente usted lo va a recordar. Súbito con Steve Rossi. Después les traigo a Olivia Newton-John, cantante inglesa de una hermosa voz. Este tema con la orquesta hacen un hermosísimo tema del título. Sam se llama. Sam. Olivia Newton-John. Escuchemos.

Some se llama el tema que escucharon con Olivia Newton-Jones. 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Bien, para continuar con el programa le traigo a Pat Boone, uno de los grandes cantantes románticos norteamericanos. Él hizo muchos temas bonitos. Este es hermoso, se llama Éxodo. Éxodo, Pat Boone. Después, Engelbert Humperdinck, el cantante inglés. De tantos hermosos temas, tenía una voz muy, muy potente, muy buena voz este cantante inglés. Engelbert Humperdinck nos interpreta ¿Cuándo? ¿Cuándo? Escuchemos.

0: Bueno.
1: Era Engelbert Humperdinck en el tema ¿Cuándo? ¿Cuándo?
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1: Bueno, ahora les voy a presentar a Mina, una gran cantante italiana. Una voz muy especial tenía esta cantante. El tema se llama Ciudad Solitaria. Lo canta en español. También tiene esta versión en italiano, ¿eh? Pero aquí está en español. Ciudad Solitaria con Mina. Después, Petula Clark, la cantante inglesa. Petula Clark. Bonito tema. Disfrútenlo.

Esta es mi canción, nos interpretó Petula Clark. Bueno, para finalizar les voy a traer a un conjunto, eran cinco intérpretes, ¿sí? Eran hombres, ¿eh? Porque hay una voz que aparece ahí en este tema que pareciera fuera mujer, pero son hombres, son los cinco hombres. El tema es religioso, se llama, perdón, Tiene todo el mundo en sus manos, Tiene todo el mundo en sus manos. El grupo se llama The State Mental. Fíjense en el bajo, al principio del tema hace un solo, el bajo, la voz baja del conjunto, es muy profundo el bajo. Tiene todo el mundo en sus manos, The State Mental. Y el último tema es hermosísimo, lo interpreta Jim McDaniels, un cantante de color, hizo muchos temas bonitos. El año 1955 hizo famoso este tema, 100 libras de barro, Jim McDaniels. Escuchemos los dos últimos temas.

0: Bien amigos, con el tema 100 libras de barro con Gene McDaniels estamos finalizando esta tercera hora con recuerdos inolvidables. Les agradezco mucho vuestra atención, espero que haya sido de vuestro agrado estos temas. Bueno, si es así, si les gustaron los temas, los invito para que nos encontremos nuevamente el próximo domingo, si Dios quiere, aquí, en su radio amiga, Radio Ritmo 98.7, a partir de las 8 de la mañana. Gracias por su sintonía. Cuídense. Chao.
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0: En Ritmo FM te indicamos la hora.
1: Son las 7 de la tarde, 15 minutos.
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0: En Ritmo FM te indicamos la hora.
1: Son las 7 de la tarde, 31 minutos.
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1: En Ritmo FM te indicamos la hora.
2: Son las 7 de la tarde, 47 minutos.
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0: No te cambies. Una pausa y ya volvemos. 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
2: En Ritmo FM te indicamos la hora.
3: Exactamente las 8 de la tarde.
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